de temperatura se vive en Lima, nuestra capital de nuestro querido Perú. Mándanos tu audio, manda tus saluditos al 900-207-785 y reclama tu música. A esta hora comenzamos los Caribe Pedidos. Bienvenidos, bienvenidos. Buenas noches, mi gente. La hora es muy importante en todo el Perú, 7 y 5. Bienvenidos a los Caribe Pedidos.

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1: Hola, buenas noches. Radio Caribeña Así Suena. Feliz 17 aniversario. Que lo pasen de maravilla. Y mi Caribe pedido es Mis Perdóname de Yosimar. Gracias.

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4: Hola Radio La Caribeña, sí suena, y mi Caribe Pedido es el grupo 5, el Mits Lisandro Mesa 2. Gracias Radio La Caribeña, sí suena.

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1: Hola, Radio Caribeña. Soy Isaac Yamunaque de Sullana, de parte de mi mamá y mi papá. Te pedimos que cantes, que pongas la canción de Aguilar. No te preocupes por mí. Chao.

Para la gente que está laborando, para la gente que está listando las cosas para el día de mañana, la hora es muy importante. Y la hora es 7:36. Sigue mandando tu audio al 900-207-785. Manda tus saluditos, saludos muy especiales para Renzo, que el día de hoy está yendo mástico. Saludos para ti, Renzo. Espero que la pases muy bien en compañía de la esposa, en compañía de todos los hijos. Pásalo bonito. A nombre de todos los chicos de Radio La Caribeña, así suena. Estos son los Caribe Pedidos, 900-207-785. Seguimos recepcionando tus audios.

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1: ¡Epa! ¿Se cansaron? ¿Se cansaron?

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0: 7:56, ¿qué? 7:56 de la noche. Hay que abrigar a los niños. Hay que abrigar también a los adultos mayores, ¿eh?
1: ¡Sí!
0: Que son muy propensos a enfermarse en estos climas. Saludos muy especiales para toda la gentita por acá. Saludos en Huancayo para nuestro amigo Rubén Camposano. También saludos muy especiales en Paita para nuestra amiga Mary. Ahí están escuchando la radio. Saludos muy especiales para ellos. Vine a los Caribe Pedidos. Sigue con la caribeña, sí suena. Nos vamos con este Caribe Pedido.

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1: 8 y 2.
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1: Pelé tenía solo 17 años cuando ganó el Mundial en 1958 con Brasil. 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
1: En La Caribeña, 9:00 p.m.
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1: El Mundial de 2022 en Qatar rompió récord con 172 goles anotados durante todo el torneo.
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0: 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Están los hinchas.

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0: yo vengo bailando desde el pasadizo, vengo bailando desde el pasadizo, oye. Vamos, DJ Pollo. Oye, DJ Pollo, esa es cara, DJ Pollo. Que está resaca, tiene DJ Pollo. Tú sí que en el aniversario le has hecho linda, DJ Pollo. Muy buenos días, 2:09 de la mañana. Lunes 15 de junio, llegamos a la quincena de junio. ¿Cómo les ha tratado su fin de semana? Me imagino que súper bien, ¿ah? Claro. En los micrófonos, tu gran amigo Smith Arevalo. ¿Qué te quiere? ¿Qué te quiere abrazar? ¿Qué te quiere desear lo mejor para este inicio de semana? ¿Qué te quiere dar buena vibra para esta semana maravillosa? En lo que te has propuesto, de repente iniciar con buena chamba, con buenos estudios. De repente la dieta, porque ya estamos lunes.
1: Mueve la cintura.
0: Y la clásica, ¿no? Este lunes sí hago dieta. Este lunes sí salgo a correr. Este lunes sí. Este lunes sí. Sí, ya. Todas son mentiras, ¿no? Mentira tras mentira, ¿no? Un consejo el fin de semana, me dijeron a mí, Smith, los problemas se arreglan en la cama, me dijo. Yo ayer me la pasé toda la tarde en la cama, horas y horas y horas, y nada y nada, hermano. Creo que así no era el consejo. Y a esas alturas de la vida, la verdad, pienso que mi vida amorosa y mi cuenta bancaria tienen algo en común. Ambas están vacías, hermano. Pero con esperanza. Porque uno nunca sabe si mañana llega el amor o un depósito inesperado también. Muy bien, 2:11, iniciamos las ricas amanecidas. Te acompaño hasta las 6 de la mañana. En los micrófonos tu gran amigo Smith Arevalo. Te doy la bienvenida. Habilitamos ya nuestro número de WhatsApp para poder interactuar, para poder escucharte. Al 900-2077-85. En tu radio caribeña, ricas amanecidas. Buenos días.

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tu radio La Caribeña, si suena y suena bien. La temperatura en Lima, 20 grados. 20 grados la temperatura en Lima. Abríguese, por favor, ¿eh? No se me confíe con este solcito, por favor. Lunes 15 de junio. 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Claro, comparte todas nuestras transmisiones en vivo, nuestro contenido. Deja tu comentario. Déjame tu quiéreme. Claro, deja tu comentario a través de las redes sociales, ya lo sabes. Radio La Caribeña va contigo a donde vayas en todo el Perú y el mundo. Número de WhatsApp el 900-2077-85. Me van comentando por acá, Smith. ¿Cómo te va tratando el fin de semana? Bueno, el fin de semana me ha tratado muy bien. Muy bien, muy bonito. Muy bonito. Por ahí me dijeron que yo necesito apoyo emocional, me han dicho. Apoyo emocional. Pues la verdad, en realidad, yo soy más de apoyo económico que de emocional, ¿eh? Bueno, la platita la necesito ya. El abrazo todavía no me urge todavía. No, pero hay algo que les quiero comentar, ¿ah? ¿Eh? El fin de semana me ha dejado un dolor en la espalda de tanto portarme bien, ¿ah? ¿Eh? De tanto portarme bien. Me ha dejado un dolor en la espalda. Eso solo puede significar una sola cosa. Son las alas de ángel que me están saliendo de tanto portarme bien. ¿Te pasa a ti lo mismo? ¿Qué tal te trató tu fin de semana? Mándame tu audio al 900-2077-85. Saludito para mi causita Oscar Milla. Bueno, Oscar. Saludo para Oscar. Siempre fin sintonía con Radio La Caribeña, si suena. Saludito por aquí para mi gran amigo Carlos. Se encuentra en su unidad móvil, chambeando. Full aplicativo, todo bacán, todo libre. Igual que Taxi J, también es todo libre. Mándame tu audio al 900-2077-85. Repórtate desde donde te encuentres. Mándame tu audio por acá. A ver, tengo saludos por aquí para mi gran amiga Mari. Para Joana, que nos envía los saludos. También para Joanita. Siempre fiel sintonía con Radio La Caribeña, si suena. Saludos desde la ciudad blanca de Arequipa. Buena Joana, allá en Cerro Colorado. 2:38, me quedo contigo hasta las 6 de la mañana con las ricas amanecidas. Número de WhatsApp, 900-2077-85. El WhatsApp de Radio Caribeña. Mes de aniversario, 17 años, acompañándote. Envíame tu audio al 900-2077-85. WhatsApp de Caribeña, si suena, y suena.

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0: hora, 3:07, 3:07. 3:07. Vamos chambeando por acá, me dicen Smith. Estoy con mi cafecito desde Cañete. Ya en estos momentos, dando mi ronda aquí en mi trabajo. Saludo para toda la gente chévere de Cañete. Saludo para mi gran amigo Elmer. Buena, Elmer. Saludos para toda la gente chévere en Pro, hizo por acá, para mi reinita. Tengo otro saludo también para mi amigo Chanamé Aurelio, para su reinita en Pro. Un gran saludo muy especial. Ah, gracias por enviarme siempre tus saludos. Hola, por aquí tengo otro saludo por acá. Hola, Smith, ¿cómo estás? Me dice, mándame mi saludo, pues te olvidas de mí. A ver, su saludo, vamos, 3, 2, 1, saludos.
1: Hola, bebita, ¿qué tal? Buenos días, buen día.
0: Hola, bebito. Nos conocemos
1: con Ronnie, con los motores encendidos, trabajando juntos, chamba.
0: ¿Cómo olvidarme de ti,
1: hermano? Smith, que te paras olvidando, ¿ah? Saludito para todos panaderos, hoy lunes, comienzo de semana. Siempre con la calidad que suena.
0: Y suena muy bien, llegó el turno de chiste para llorar. Oigan, caballero. Oigan, caballero. Mándame tu audio al 900-2077-85. 900-2077-85 con tu chistecito que es para llorar. De risa o de cólera. La idea es llorar. Mi amor, estás más delgada, mi amor. Gracias, cariño. Es que el negro me adelgaza. Amor, pero si estás vestida de rojo. Uy, no olvides lo que te dije, mi amor. Ay, está bueno. Está bueno, mi chiste. Claro. Es un chiste para infieles. También quiere que te explique el chiste. Mi querido infiel. A ver, vamos por acá, chistecitos. Adiós al 900-2077-85. Hola, buenos días. A ver, dice, hola, buen día. Hola.
2: Hola. Muy buenas noches, un chistecito para inteligentes.
0: A ver, para inteligentes.
2: Suena el teléfono y pregunta, aló, por la familia Penélope. ¿Ya? No. Habla la familia Culantro, Zapazo.
0: ¡Avalá! ¿Te gustó, mi querido Diez Pollo?
3: Ay, no.
0: Nada, te gusta a ti. La familia Penélope. No, la familia Culantro. Hola, buenos días. Mándame tu chiste al 900-2077-85. Si tu chiste es bueno, nos reímos. Si es malo, apanado. Hola, buenos días.
4: Te cuento. Cuéntame. Conocí a una pareja.
0: Ajá.
4: De la tercera edad.
0: De la tercera edad.
4: El viejito.
0: Ajá.
4: Afligido le pregunta a su mujer.
0: ¿Qué le pregunta?
4: Vieja, ¿con cuántos hombres has dormido?
0: ¿Con cuántos hombres has dormido?
4: Ay, viejo, eso ni se pregunta. Con el único que he dormido es contigo, porque con los demás no me daba sueño.
0: Contigo. Además, no me daban sueño. Ay, gracias por tu chistecito. Hola, buenos días. A ver, buen día, ¿cómo estamos? Vamos con tu chiste, suéltalo. Hola.
5: Tengo un chiste.
0: A ver, chiste.
5: La maestra le dijo a sus alumnos,
0: ajá,
5: para el día de mañana quiero que me traigan de tarea algo que chupe, de
0: algo
5: chupar. Llegó
0: chupar,
5: el siguiente día y dijo la maestra, a ver, niña, Juanita, ¿qué me has traído? Yo he traído un caramelo de Navidad.
0: Claro,
5: muy bien,
0: chupar,
5: niña,
0: claro,
5: Juanita.
0: Claro.
5: A ver, tú, niño Pepito, ¿qué me has traído?
0: Claro.
5: Yo, maestra, le he traído
0: una paleta
5: para chupar.
0: Para chupar, claro.
5: Muy bien.
0: Claro, muy
5: ¿y
0: bien.
5: Tú qué me has traído, niño Jaimito?
0: ¿Qué ha traído Jaimito?
5: Yo le he traído una pijama.
0: ¿Una pijama?
5: Pero, niño Jaimito, la pijama no se chupa.
0: Claro,
5: no. No, señorita, sí se chupa porque mi papá le dijo anoche a mi mamá, quítate la pijama que te la voy a chupar. La caribeña sí suena y suena bien. Desde Máncora, saludos.
0: ¡Ay, ¡Qué maleado! ¡Ay, mañoso!
3: ¡Mañoso!
0: ¡Apanado! ¡Mándame tu chiste! ¡Hola, buenos días!
6: Chiste, hola. chiste. La caribeña sí suena.
0: Dímelo.
6: Este era un borracho que estaba parado en el micro.
0: Ya.
6: El micro estaba lleno.
0: Ya.
6: Había una señora sentada dándole de lactar a su bebé.
0: Ya.
6: Y la señora tenía una tremenda tetera. Parecía de Alemania.
0: Ya.
6: Teutona.
0: Ya.
6: Y el borracho estaba que lo miraba. Y la señora molesta le dice: señor, nunca he visto amamantar a un bebé. Y el borracho le dice que estaba mamando y yo pensé que estaba dibujando un globo. La caribeña sí suena.
0: ¿Qué dijo? ¿Qué haga esa palabra? No entendí nada. Realmente es un chiste para llorar, hermano. Un taxista le dice a su cliente: me encanta ser taxista, porque soy mi propio jefe. Nadie me manda. Aquí soy yo mismo, mi propio jefe. ¿Qué me va a estar mandando a alguien? Yo soy mi propio jefe. Y el pasajero le dice: qué bueno, ahora gira a la derecha y luego entre por esa calle. Bueno, mi chiste. No, con ese palo no se ha maleado. Pues. No. No, por favor, no. Ay, dije, pollo, no te pases. ¿Eh? Hola, buen día.
7: Ya es mi chiste.
0: Dime,
7: como para ti.
0: A ver.
7: ¿Tú sabes cuál es el oso que cuenta el chiste o no? ¿Sabes o no?
0: No sé. ¿Cuál es?
7: Mi querida bebita.
0: ¿Cuál es?
7: El oso que cuenta el chiste. ¿Sabes cuál es o no?
0: ¿Cuál es?
7: El chistoso, pero como tú, ¿ves?
0: El oso que es el chistoso. Ay, realmente chiste para llorar. Trella con 15 minutos en tus ricas amanecidas. Chiste para llorar de cólera o de risa.
8: Un aplauso para la chica de corazón serrano. Y ahora, el corazón.
0: Mándame tu audio al 900-2077-85. Chiste para llorar de risa o de cólera. Oye, Diego, pues, tengo que hablar seriamente contigo, ¿ah?
9: ¿Eh? ¡Ay, no!
0: ¡Apúrese!
10: ¡Seis años! Muy buenas noches, Cielo Fernández.
0: 3 y 15.
10: Porque somos caribeños.
0: Saludito para mi gran amiga Luz Guillén.
10: Cantamos,
0: chambeando allá en Breña. Buena Luz.
10: Corazón.
0: Un fuerte abrazo para mi gran amiga Luz Guillén. Chambeando en sus ricas amanecidas. Junto con la caribeña, así suena. Besito para Luz. ¡Mua!

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0: María en Italia me dice que su primer día de labores. Buena María, que te vaya súper bien en este lunes, inicio de semana. Saludo para María, María, María, María. Chambeando ya, iniciando la semana después de unas largas vacaciones. Ahora inicia sus labores. Buena María, hermoso día para ti, ¿eh?
1: Y suena bien.
0: Aquí con los audios al 900-20-7785, 900-20-7785, con los chistes para llorar, de cólera, de risa. Son buenos, nos reímos, ¿ah? Son malos, apanados, ya tú sabes. Vamos con los chistecitos. Muy bien, por acá, vamos. Me dice, hola, hola, soy Luz de Breña. ¿Cuál es el colmo de un libro? Me dice por acá. ¿Cuál es el colmo de un libro?
2: ¿Para qué?
0: A ver, cuéntame, cuéntame por acá. En que en el otoño se caigan sus hojas, dice. Buena, Lu Guillín. ¿Me viste? ¿Te gustó?
3: Ay, no.
0: No, no le gustó, Luz. Hola, buenos días. Oh, chistecito, hola, buen día. Hola.
4: Buenos días, mi amigo Elmito.
0: Hola, dímelo.
4: Acá está amigo Rafito.
0: ¿Qué va, Rafito?
4: Bueno, un chiste para llorar.
0: Dímelo.
4: Elmito, ¿tú sabes qué sale entre un burro y un conejo?
0: ¿Qué sale entre un burro y un conejo? Un buconejo. No sé qué sale, hermano. ¿Qué sale, hermano? ¿Qué sale?
4: Salen los ojos, ve, del conejo, ve, en mí. Y a otro. ¿Tú sabes de qué sale entre un burro y una serpiente?
0: ¿Un burro y una serpiente?
4: ¿No sabes?
0: No
4: sale uno lindo, bonito, preservativo para el burro Apolonio. ¡Qué buena! Por mi madre.
0: ¿Te gustó, mi querida bebita?
3: ¡Ay, no!
0: ¡Que le damos a parar! Por aquí. Ya, déjala. Mi querido Apolonio. Dice que a mi amigo Rafito y a mi amigo Rodney le preguntaron. Bueno, ellos preguntaron a su amor. A su amorcito le preguntaron. Amor, ¿cómo puedo hacerte feliz en la cama? Le preguntaron. Y su amor le respondió. Fácil, mi amor. No me despiertes. Hola, buenos días. Bueno, mete un chistecito. Hola, buenos días.
5: Acá tu amigo japonés, te saco tu mierda. Hoy, escuchando horario caribeña. Clase de japonés para todos los oyentes de caribeña.
0: Ver,
5: ¿tú sabes cómo diciendo dedo índice en japonés?
0: No. ¿Cómo se dice?
5: Sagamoko. ¿Y tú sabes cómo diciendo diarrea en japonés?
0: ¿Cómo se dice?
5: Tukuro kagawa. Nos vemos hasta la siguiente clase de japonés.
0: A ver, mándame tu chistecito por acá. Últimos audios. Hola, buenos días. Hola.
6: ¿En qué se diferencia una cerveza congelada, una pizza quemada y una mujer embarazada?
0: ¿En qué se diferencia? A ver, otra vez, por favor. Ahí, dímelo otra vez, por favor.
6: ¿En qué se diferencia una cerveza congelada, una pizza quemada y una mujer embarazada?
0: ¿En qué se diferencia? Bebita, ¿tú sabes en qué se diferencia?
3: Ay, no.
0: Nada, ¿sabes? A ver, ¿en qué se diferencia? Dímelo, hermano.
6: ¿En qué se diferencia?
0: A ver.
6: Es que alguien no lo sacó a tiempo. ¡Ay! Caribeña sí suena.
0: ¡Apanado, Mati! Vamos con más audios. Último audio, mi querido bebita, ¿no? Audio por aquí. Hola, buenos días. Hola.
7: La caribeña, sí, suena.
0: Y suena bien.
7: Y suena bien.
0: Dímelo.
7: ¿Sabías que hoy en día las chicas de ahora, de estos tiempos, buscan a los hombres mayores?
0: Ajá.
7: A los mayores, porque tienen...
0: A los hombres mayores. O sea, las chicas de ahora buscan a los hombres mayores. ¿Por qué? ¿Ah? ¿Por qué?
8: ¿Por qué?
0: Me ha dejado con la curiosidad.
7: Valores, buenos valores.
0: Ah, porque tienen buenos valores, claro, sí, exactamente. ¡Sí! Claro, siempre las personas mayores tienen buenos valores. Claro,
7: valores, claro. Buenos valores.
0: Buenos valores.
7: Y tienen principios.
0: Principios también, claro.
7: Valores bancarios, ¿ah? Y principios de infarto.
0: ¿Qué? ¡Ay! Valores bancarios y principios de infarto. ¿Te pasa? No te pasaste, ¿no? Ahora sí, ya con 50 minutos. Hasta aquí, chistes para llorar. Ya vengo a partir en el siguiente bloque con el reto de la mañana, ¿eh? De tus ricas amanecidas. ¡Sí! Rapidísimo, Max. Si tienes todavía un chistecito por ahí, mándatelo, ¿no? No hay ningún problema. Con confianza, ¿no? Con 51 nos vamos a la pequeña pausa y regresamos con más aquí en Las Ricas Amanecidas.

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0: 14 minutos de la mañana, 4 con 14 minutos. Se va levantando la gente chévere. Gente pila, gente brava, a chambear. Los grandes amigos lechuceros que están trabajando durante toda la noche, la rica amanecida.
1: Ahora sí.
0: Y para quienes se levantan a esta hora, buen provecho a levantarse, estirarse un poquito, irse a la duchita. ¡Ay, ay, ay! ¡Agua heladita! ¡Ay, qué rico! ¿Qué? ¿Vas a calentar tu agua? ¿Vas a calentar? ¿Tienes miedo al agua helada? No creo, ¿no? ¿Qué? ¿No te vas a bañar? ¡Ay, no!
2: ¡Ay, no!
0: ¿Cómo no te vas a bañar? ¡Ay! No, me ha mandado un texto por acá. ¿Para qué me voy a bañar es mí? Ya me bañé la semana pasada. Dice, ¡ay, te mire! Chino, la caña, todo por no gastar el agua. Oye, por acá me dicen Smith. Mi chiste, pues Smith. Ya listo, vamos con tu chistecito. Un chiste que quedó en el bloque anterior, ¿eh? Vamos, vamos. Si es bueno, nos reímos, si no, para nada, ¿eh? Hola, buenos días, Carlitos Rodríguez, más conocido como el Chimbotanito. Hola, hola.
3: ¿Qué pasó? ¿Qué pasó?
0: ¿Qué pasó? ¿Qué pasó?
3: Es miraré, vale, lugar en la bebita, la bebita de los lunes. Solo, la pregunta. Bueno, sí, así. ¿Tú sabes en qué se parece?
0: ¿En qué se parece?
3: Un científico a mi ex.
0: ¿Un científico a tu ex?
3: No, no, no,
0: sé. No, no, no lo sé. Dime, cuéntame.
3: Bueno, vamos a
0: decirle. A tu ex, ¿verdad?
3: Tú sabes que al científico le pasan miles de cosas por su cabeza.
0: ¿Ya?
3: ¿Y sabes qué?
0: ¿Qué?
3: ¿Y tú sabes qué?
0: ¿Qué?
3: Y mi ex.
0: ¿Y tú es qué?
3: Le pasan miles de cabezas por su cuerpo. ¡Qué buena! Y si suena, suena bien.
0: ¡Mañoso!
4: ¡Mira este viejo mañoso!
3: No, nada de pana, ¿eh?
0: ¿Quién se reporta por aquí? Hola, buenos días. Hola.
5: Buen día, Smith. Saludos cordiales. Buen inicio de semana desde el puerto de Tampico, Tamaulipas, México, hasta el Perú.
0: Bueno,
5: aquí sí suena la caribeña. Saludos de parte de Paco Reyes. Y andamos activos desde muy temprano.
0: Muy bien, hermano.
5: Saludos.
0: Saludos, hermano.
5: Feliz inicio de semana para mí, fin de semana.
0: Bueno, mi hermano. Saludos también para toda la gente chévere y Quito que ya se va levantando desde muy temprano en diferentes puertos fluviales. Buena la gente chévere de Iquitos, ¿sabes? Viendo la cadera. Esta es la hora 4 ya con 16 minutos. Recuérdalo muy bien que también nos puedes seguir a través de nuestras cuentas de TikTok y en el Facebook como La Caribena, en Instagram como La Caribena Perú y en YouTube como La Caribena Oficial. Regreso en un toquecito con el reto de las ricas amanecidas, ¿ah?

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0: la pasamos súper chévere. En tu buena compañía de tu radio La Caribeña, así suena por todo el Perú y el mundo. Atención con el reto del día, ¿eh? Atención con el reto del día. Antes por acá tengo saludos, a ver, hola, buenos días, hola, buen día.
1: Muy buenos días, Edmir. Hola. Reportando sintonía acá desde Bogotá, Colombia. Mi nombre es Daisy, un saludito muy especial para ti Bogotá, y para Colombia. Todos los que están escuchando Radio La Caribeña, que sí suena.
0: Sí, suena bien. Buen
1: día.
0: Gracias, Daisy. Fuerte abrazo para ti, buen inicio de semana. Hola.
2: Muy buenos días, amigo Smith. Acá Taxi J desde Lince, amigo. Acá full chamba con la Radio Caribeña. Si suena, suena bien. Todo libre, sin tráfico. Lunes de lentejita, lunes de araganes. Así es, mi querido tacaño.
0: Hola, buenos días. Hola, por aquí. Ay, por acá nos manda la canción que está escuchando ahora. Muy bien, reto del día. Atención con el reto del día. Atención, rápido, respuestas rapidísimas, ¿ah? Por audio mejor. Por audio me envían, por favor, sus respuestas. Reto del día. Si pudieras empezar la semana con tu plato favorito, ¿qué pedirías? Está bien fácil el reto, ¿ah?
3: ¡Sí!
0: Pudieras empezar la semana con tu plato favorito, ¿qué pedirías?
3: ¡Sí!
0: A ver, el toque al 900-2077-85. De preferencia audio, por favor, ¿ok? Al 900-2077-85. Si pudieras empezar la semana con tu plato favorito, ¿qué pedirías? A ver, por acá.
3: ¡Sí!
0: Audios al 900-2077-85. Hola, Smith, por acá me dice, soy Aiza. Mi plato favorito que iniciaría, pollo al horno, pues Smith, con ensalada de fideos y su ajicito. ¡Uy, qué rico! ¡Claro! Hola, buenos días. Hola.
4: Ya, Smith.
0: A ver.
4: Con el tema.
0: A ver, cuéntame.
4: ¿Qué plato pediría para empezar la semana?
0: Claro.
4: Un Smith a la norteña.
0: ¡Ah!
4: No, llévate un cabrito a la norteña, con su chicha morada, bien helada.
0: Oye, la chicha morada, bien helada. Hay que cuidarse con la garganta, pero la chicha morada es única, hermano. Yo sí, ahí sí te apoyo. Hola, buen día. A ver, dímelo.
5: Mi causa de pollo.
0: Uy, qué rico.
5: Con harta mayonesa.
0: ¡Ah, qué rico! Me encanta.
5: Y un ají de gallina.
0: ¡Ay, ay, ay! Causa rellena, uy, qué rico. Un ají de gallina, uy, qué rico.
3: Sí.
0: Me encanta, ¿eh? Hola, hola, buen día.
6: Buenos días. Mi querido Emilio Arévalo. Mi plato favorito para empezar la semana sería un lomito asaltado.
0: Oh,
6: un lomo asaltado.
0: Pues,
6: mi querido Emilio Arévalo, más conocido como reloj de arena.
0: ¿Por qué?
6: Reloj de arena.
0: ¿Por qué?
6: Te gusta que cada media hora te den la vuelta. La pequeña sí suena.
0: Ay, qué abusivo. A ver, audio por acá. Si pudieras empezar la semana con tu plato favorito, ¿qué pedirías? Hola, buen día.
5: Buen día, es mi pato en ají con yucas.
0: ¿Cómo pato en ají con yucas? Ay, no he comido eso, ¿ah? Pato en ají con yucas. Uy, qué rico, hace, se escucha rico. A ver, por acá me dicen. Hola, Smith, tallarines a la huancallina. Soy Henry Vidal de San Juan de Miraflores. Hola, soy Damián, dice por acá. Tanto que pides que comer, ¿qué pedirías tú, Smith? Uy, un arroz chaufa, esos regionales como en Iquitos, con su cecina. ¡Uy, qué rico! Ya me vio el apetito.
4: ¡Ay, no!
0: Hola, buen día. Hola.
7: Hola, Smith. Buenos días, Radio Caribeña. Así suena. Yo pediría, mi plato favorito es pollito al ajo con ensalada rosa.
0: Ajá.
7: Y su chichita morada.
0: ¡Qué rico!
7: Gracias.
0: Gracias, Olinda. Saludos para Jessica de Chancay también, ah, por aquí. A ver, hola, buen día.
8: Buenos días, Smith.
0: Buenos días.
8: Mi plato favorito sería unos chicharrones con su cafecito y su camotito.
0: Cafecito.
8: Bendecido día lunes.
0: Con su chicharrón. Esther
8: Bartolo, la Ramiro Pialego, chica.
0: Oye, Esther, tú sí, ah. Ya, tú ya te pasaste, ah, un chicharrón con su cafecito, pero un almuerzo para iniciar la semana. También como desayuno, un pancito con chicharrón. ¡Uy! ¡Sí! Un pancito con su pejerrey también. ¡Uy! ¡Ay, ay! ¡Sí! A la izquierda, a la derecha, a la izquierda, a la izquierda. Si pudieras empezar la semana con tu plato favorito, ¿qué pedirías? Plato del día. Hola, buen día.
9: Hola, Smith. Buenos días. Rumbo a la chamba.
0: Rumbo a la chamba.
9: Plato favorito sería un cubicito.
0: Un cubicito.
9: Con su rocoto relleno y
0: un cubicito con su rocoto relleno.
9: Al estilo cusqueño, pues, Smith.
0: Uy, qué rico. Al estilo buen cusqueño. Día. Buen día, mi hermano. Oye, lo máximo, el gran Felipe, su cuy. Claro. Hola, buen día por aquí. Hola,
10: hola, ¿qué tal, hermanito? Buenos días. Con la emisora de la caribeña, sí suena, buena. Y suena bien.
0: Lluvia.
10: Te saludo a tu amigo
0: Palangana,
10: acá de Surco.
0: Buena.
10: Bueno, para empezar hoy día lunes, sería una papita rellena con su salsa criolla. Ay, ay, ay.
0: Qué rico, hermano. Tú sí, ¿ah? Tú sí, Chávez. Mi gran amigo Palangana, al quien todos los gana.
3: ¡Sí!
0: ¡Está buena!
2: Muy buenos días, amigo Smith. Acá Taxi J. A ver, la respuesta es... Yo pediría, amigo, el día lunes...
0: ¿Qué pedirías?
2: Un lomo saltado, amigo. Pura carnecita con su papita.
0: ¡Uy! ¿Te gusta la carne?
2: Jugosita, pura carne. Toditito para ti, mi querido. Mi querido.
0: Mi querido Chameca, ya te conozco. 4:43 minutos. Continuamos con las ricas amanecidas. Oye, me han abierto. Oye, habla bonito. Me han abierto el apetito, quise decir, oye. A esta hora de la mañana. Si pudieras empezar la semana con tu plato favorito, ¿qué pedirías? Mándame tu audio al 900-2077-85. Esa es la hora. 4:44 minutos. Me han abierto.

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Lima, Perú, en La Caribeña, 5 en punto de la mañana. 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

0: minutos de la mañana, 5 y 11 minutos de la mañana. Buena alegría, buena vibra para iniciar este lunes. Por todo lo grande, lunes 15 de junio, 5 y 11 minutos de la mañana. Únete al reto de las ricas amanecidas. Atención al número de WhatsApp al 900-2077-85. 900-2077-85. Cuéntame, si pudieras empezar la semana con tu plato favorito, ¿qué pedirías? Yo sé que lo clásico es la lentejita. De repente puedes iniciar con tu plato favorito. ¿Qué pedirías en este lunes inicio de semana? Si pudieras empezar la semana con tu plato favorito, ¿qué pedirías? Mándame tu audio al 900-2077-85. Hola, buenos días. Audio por aquí. Hola, buen día.
1: ¿Qué me gustaría? Los tallarines rojos, la mazamorra morada y el arroz con leche.
0: ¡Qué rico!
1: Delicioso. Gracias, que tengan buen día.
0: Gracias. Hola, buen día.
2: Un sudadito de pescado para recuperar energías.
0: ¡Sudadito de pescado!
2: Y suena bien.
0: Gracias, sudadito de pescado para recuperar las energías, me dicen por aquí, ¿ah? Después de un fin de semana agotador. Hola, ¿cómo estás? Soy Eddie. Mi chaufanita, chaufainita, con su papa la huancaína, pues Smith, me dice por acá. Hola, soy Rosita Palomino. Mis tallarines a la huancaína, Smith. De todas maneras, ¿ah? Plato favorito. Si pudieras empezar la semana con tu plato favorito, ¿qué pedirías? Bueno, con tu comida favorita, por acá. Acá me están diciendo dos platos hondos, me dicen. Bien tumba la fiesta, ¿no? 5:13. Si pudieras empezar la semana con tu plato favorito, ¿qué pedirías? Cuéntame. Por acá me dice, hola, soy Tommy, mi arroz chaufa, pues Smith, chaufa regional como en Iquitos. Hola, soy Elizabeth Moscoso, mi pollito, mi arroz con pollo, ¿ah? Mi arroz con pollo, si no, mi pollo la abraza con sus papitas y su crema, qué rico, dice por acá. Caso, qué abuso, ¿ah? Empezar la semana con pollo la abraza, rico, ¿ah? Rico, pero tan temprano. Hola, Smith, por acá soy Brian Calderón de San Juan de Miraflores. Mi carapulcra con sopa seca, me dice. Buena, hermano. Oye, tan bueno, ¿ah? Hola, por acá soy Martín de Chilca, me dice por acá. Ají de gallina con su plátano frito. Oye, qué bueno, ¿ah? Una buena combinación también. Mándame tu audio al 900-2077-85. Moviendo la cadera. Hola, buenos días. Hola,
3: hola Smith, hola, buenos días. Radio Caribeña, sí suena. Yo pediría mi plato favorito, es pollito al ajo con ensalada rosa.
0: Uy, qué rico.
3: Y su chichita morada.
0: Chicha morada con su morada. Buena. Muy bien, por acá me dice un lechón con su tamalito. Soy Marisole, de Rico Chorrillos, Smith. Mándame saludos para Kenjo, Andrés, para Bryce y para Elisa. Por acá dice, hola, soy Elsa, mi rico chambar Smith, todos los lunes así se empieza la semana en Trujillo. Saludos para toda mi gente linda de Rico Trujillo, para Elizabeth, para Elsa Castillo en el Rico Trujillo. Catherine Rocío del Callao me dice por acá, arroz con pollo con ceviche, hermano. 5:15 en tus ricas amanecidas. Reto de la amanecida al 900-2077-85.

Es en la hora, 5 y 15 minutos. 5 y 15. Que no te gane la hora. Empezar el día con la buena vibra, con la buena energía. Desde el lunes, inicio de semana.

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0: ¡5 y 27! ¡5 y 27!

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0: por aquí. Ahí está, ahora 5 ya con 35 minutos. 5 con 35 minutos. Un saludo muy especial para Rosa, Miguel y Anthony, que están trabajando desde muy temprano ya para entregar los pedidos por San Juan del Lurigancho. Gancho, gancho, San Juan del Lurigancho. Ahí está, saludo para toda la gran familia, chambeando desde muy temprano, entregando los pedidos. Hola, por aquí me dicen Ole Smith. Saludo para María, José y Kevin desde Villa El Salvador. También ya lista para ir al mercado, me dicen. Hoy se hacen las compras temprano para toda la semana. Bueno, normalmente son los domingos, ¿no? Pero también es válido los días lunes, tempranito. Claro, de todas maneras. Saludito por aquí. Hola, Smith. Un abrazo gigante. Feliz aniversario de Radio La Caribeña. Saludos para Carmen, Luis, Daniela en Comas. Están despiertos ya rumbo a hacer sus labores. Suerte y muchas bendiciones para el día de hoy. Buen inicio de semana para ustedes, claro. Hola, buenos días. ¿Con quién tengo el gusto? Hola.
1: Buenos días, amigazo de mí. Acá como todos los días, pega Elito, escuchando mi full caribeña. Sí, suena. Siempre activando aquí mi pasajero con la rica cumbia.
0: Claro, pues, hermano.
1: Cuídate, Smith. El día es el inicio de semana. Te vaya bien.
0: Claro,
1: bendiciones.
0: Igualmente, mi brother. Que te vaya súper, pero súper chévere en el taxi, en el trabajo, en todo lo que te propongas hacer hoy inicio de semana y que toda esta semana sea maravillosa. Siempre con la actitud positiva, una hermosa sonrisa, siempre con esa alegría que te caracteriza. Un saludo para el gran Gaelito en Pisco. Aplica para todos y todas, ¿ah? Alegría, por favor, actitud. Saludos también por aquí para Víctor, Patricia, Jonathan desde Ate Vitarte, fieles oyentes de Radio La Caribeña. Buenas, Smith. Por acá, hola, Smith. Estuve en el aniversario de Caribeña, la pasé genial. Saludos para Mónica, para mis primos Carlos y Fernanda en Los Olivos. Bueno, estuvo espectacular, ¿ah? Espectacular. Saludos también por aquí, un fuerte abrazo para Richard, Milagros, Brian, Yolanda, Marco, Stephanie, desde Chimpún, Callao. 5 ya con 37 minutos. Seguimos con tus ricas amanecidas hasta las 6 de la mañana. La pasamos excelente en nuestro 17 aniversario en el Parque Zonal Yoke Yupanqui, ¿ah? El sábado pasado. Muy lindo, muy hermoso, ¿ah? Gracias por asistir, gracias por querernos y también el mismo aprecio, el mismo cariño para ustedes.

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55 minutos, 5:55. Iniciamos la semana con buena vibra, con buena energía. Encaminando todo, papito Dios, para que todo nos vaya súper bien y siempre con la actitud positiva, que es muy importante para cada una de nuestras labores. Si vas a estudiar, vas a trabajar, vas a dedicarte en casita, siempre con dedicación y siempre con gran alegría, emoción, una linda sonrisa, como siempre, para mantener el día activo con optimismo. Lunes, inicio de semana, 15 de junio, la hora 5:55. Saludo para todos los grandes amigos del volante. Gracias por acompañarme en las ricas amanecidas. Nos escuchamos el día de mañana, ya lo saben, de 2 a 6 de la mañana en Ricas Amanecidas. Lo dejo con la más sonada de la semana. Ya viene Rolly Javier para acompañarte con la colección hasta las 7 de la mañana. Así que no te lo pierdas, que ya viene también el Super Show con Miguel Moreno y Rolly Javier. Amigos, será hasta el día de mañana. Cuídense mucho. Chau, chau.

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1: 6 de la mañana.
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aniversario que hemos vivido el día sábado a partir de las 2 de la tarde que arrancó y se abrieron las puertas del Parque Zonal Yoque Yupanqui. Llegamos, estuvimos con toda la gente, muchas gracias.

Los Olivos, el barrio Pituco. ¡Ay, ay! 17 años de tu radio, La Caribeña, si suena y mucho más todavía. Tenemos la jornada de celebración durante todo el mes, imagínate pues. Cuántas cosas y anécdotas vividas a través de las agrupaciones que llegan o visitan, se vuelven amigos, buenos amigos, malos amigos, en fin. Somos La Caribeña, si suena, yo soy Rolly Javier.

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Estamos a una temperatura de 20 grados centígrados. Estamos seleccionando lo que es el horóscopo. Esta hora de la mañana son las 6:35 en la conexión que te entregamos a diario. 6:35, vámonos. Notas importantes sobre tu signo. Hoy lunes 15 de junio, ¿qué te depara el destino? Empezamos contigo, Aries. Aries, para ti, tu economía mejorará gracias a tu iniciativa. Tienes esa percepción de hacer las cosas bien. No culpes a otros de tus errores también, ¿eh? Ten cuidado porque debes ser autocrítico contigo mismo. Cáncer, atención, aléjate de la rutina y busca otras posibilidades en el campo personal y profesional. Te irá bien en los temas del amor. Para los nacidos bajo el signo de Libra, Libra, dialoga, conversa un poquito más, intercambia ideas y ve lo mejor para ti. Empiezas la semana con gratas, novedades y muy buenas. Capricornio, pon en claro tus ideas sobre tu relación amorosa. Debes ser más optimista, confianza en la palabra en el plano laboral. Sí, la palabra es confianza, no lo olvides. Tauro, hoy lunes, Tauro, muestra tu mejor actitud para que todo salga bien. No hagas caso a malos comentarios y cuida tus reacciones. No son buenas, ¿ah? Leo, empiezas un nuevo ciclo que te traerá beneficios para ti. Esas dolencias deben ser atendidas, ¿ah? Ten cuidado con tu salud. Actúa con mayor decisión. Son las 6:36. Estamos presentando nuestra colección de hoy lunes. Hemos celebrado y hemos festejado nuestros 17 años el sábado. Empezamos una semana al igual que ustedes, levantándose tempranito, 6:30.

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la parte última, faltando 7 minutos ya para que sean las 7 de la mañana. Me voy con el horóscopo, el segundo y último bloque. 6 de la mañana con 54 minutos. Bueno, y hay que agradecer a todos ustedes por su grata sintonía. Vámonos contigo, Scorpio. En tu radio La Caribeña sí suena, Scorpio. Los celos te pueden jugar una mala pasada, Scorpio. Actúa con serenidad, con tranquilidad. Llega una buena noticia laboral, paciencia en ese tema familiar que tienes pendiente. Para los nacidos bajo el signo de Acuario. Acuario, hay algo que te tiene intranquilo. Analiza bien esa situación. Logras superar un problema familiar que te molesta. Para Géminis, el día de hoy, Géminis, ten fe en tus capacidades y en lo que estás haciendo. Esos obstáculos son parte de tu crecimiento, así que déjalo fluir. Virgo, para Virgo es necesario que mantengas siempre la calma y tomes las mejores decisiones en el trabajo. Una persona influyente te va a apoyar. Sagitario, para Sagitario, tu pareja siente por ahí algunas dudas, ¿no? Por tu comportamiento extraño que tienes últimamente. Lo mejor es que hables con sinceridad. Ten cautela en cuestiones de dinero. Piscis, nuevas responsabilidades te harán sentir bien, Piscis. Es importante que demuestres humildad y paciencia en el trabajo. ¿Se te nota bien? Ahora sí sonríes más que antes. Son las 6:55. Vamos terminando.

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1: 7:00 a.m.
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0: celebrar el día sábado 17 años de aniversario. Día central en las cuales nos hemos cerrado prácticamente las actividades con ese tremendo fiestón en Los Olivos, en el Parque Zonal Jockey Yupanqui. Gracias a toda la gente que estuvo desde tempranito ahí dejando su mensaje de saludo, de cariño. De veras, muchas, muchas gracias. 17 años que lo llevamos en el corazón y más todavía. Empezamos el programa, Miguelito Moreno, buenos días.
1: Tremenda fiesta, Rolly. Ajá. Buenos días, Joto del País.
0: Estamos listos y preparados ya para empezar nuestro programa en esta edición.
1: Claro que sí. Mío, hoy cobramos, hoy es quincena, Rolly.
0: Estás creyendo.
1: 15 de junio.
0: Así es. Mitad de mes. Y estamos en el mes de medio año, ¿ah?
1: No. De aquí agarra julio y no lo para nadie.
0: Imagínate,
1: al año
0: viene el otro mes de gratificación y

0: listos y preparados ya a esta hora de la mañana. Fernandito, ya no ya. El paso de la metralleta ahí.
1: Le saluda Fernando Llano.
0: Ajá.
1: Estoy en el Llano, no en la sierra. En el Llano soy Fernando. También estuve bailando en el aniversario de la caribeña. Qué vestidito se puso Lacey.
0: Imagínate, oh. La siómica la chino no la ha visto.
1: Dios mío, la china está pero hermosa. Provecho, Farfán.
0: Así es.
1: Pepas, 15 de junio. Estas son las 5 pepas de Fernando Llano ya.
0: Así es, y vamos a empezar con la pepa número 1.
1: Pepa 1, Roberto Sánchez está quedándose solo. Arde la izquierda, todo el mundo se echa la culpa. En JP, que significa juntos perdemos.
0: Ay, ay, ay.
1: La culpa dice que es de Antauro. Antauro dice que es de Roberto. Roberto dice que es el otro que entró, el Rodríguez Cuadros. Y el papá de Antauro, o sea, don Isaac Cola, ha dicho que todos son unos
0: ¡No! Salió a hablar el señor, no te creo.
1: Oye, ese cuando sale a hablar, tira pura bomba nomás.
0: Peor todavía. Ay,
1: dice Isaac Cola, o sea, Isaac Fumala, el papá de los. De los Fumalas, o sea, el viejo de los locos.
0: De los Fumalas, ya.
1: Sí, ha dicho que su hijo ganaba solo. ¡Ah!
0: ¡Sí!
1: ¿Y dónde está el sombrero? Bueno, parece que ya se resignan porque están abandonando el barco.
0: ¡Oh, se están yendo todos! ¡Ya están zafando cuerpo!
1: Porque cuando se hunde el barco, los primeros en abandonar
0: son las ratas.
1: Como dijo Pompinchú, para la próxima será. Pepa 2.
0: Pepa número 2 en la noticia del día para el día de hoy.
1: Una buena noticia, Estados Unidos, sí. Acuerda la paz con Irán, por fin.
0: ¡Oh!
1: Por fin, por fin. Se acabó la guerra, sí, y combate también. Estados Unidos e Irán alcanzaron un acuerdo de paz definitivo tras 4 meses de atacarse por invención. Bueno, la verdad, todo el mundo está feliz. Al toque habló el primer ministro de Pakistán, Al-Bajat Mamad, y dijo que todo está encaminado para la firma de la paz. Ojalá que esto no sea solamente por el mundial y Trump, porque Donald Trump, la verdad, que es un estratega. Pero por el momento ya comienza a abrirse el estrecho de Hormuz, por donde pasa el petróleo.
0: Ya.
1: Y la negra petróleo es feliz. Por fin se acabó la guerra, mi estimado. Ahora solamente nos queda la guerra de Magali y Janet.
0: Ah, esa es otra cosa ya.
1: Y por fin se acabó la granja también.
0: Ya.
1: Ya.
0: ¡Oh!
1: 100 lucas se llevó tu causa, la Shirley.
0: Pero imagínate también, aparte de eso, como que el programa no ha encendido mucho.

0: Creo que lo vi a Lazy, no me lo veo.
1: Chile y Arica sin cantar, sin actuar, sin bailar. Claro. 100 lucas y yo aquí imitando a Barney.
0: Imagínate.
1: Pepa 3.
0: 100 mil soles, mamá. Dios mío. ¿Cuánta 100 plata?
1: 100 mil soles.
0: Quiero volver a nacer, hermano, pero quiero ser mujer esta vez.
1: Y yo imitando a Namín. Pepa 3.
0: Pepa número 3.
1: Esto sí es escandaloso. Atentos. Un comisario de Vitarte, un PNP, un comisario, le cobraba por hora a sus subalternos.
0: ¡Ah,
1: increíble!
0: ¡Qué bárbaro!
1: Esto nunca he visto en la policía, de verdad.
0: Ahora sí, ya lo vemos. ¡Qué raro!
1: La verdad que no sé. Por favor, no me vayan a hacer nada cuando salgo de la radio. Por favor, tengo ahí una investigación. Reveló que un comandante de la policía de la comisaría de Ate Vitarte, junto con otros oficiales, le cobraban por hora a los tombos.
0: ¡Ah, la miércoles!
1: ¿Sabes cuánto era la tarifa?
0: ¿Cuánto?
1: 20 soles por hora.
0: 20 lucas.
1: Oye, eran las 12 del mediodía, ya las 8 de la noche, y el comandante dice: oye, este pata no se reporta. Subalterno Rolly.
0: Ay,
1: sí, mi comandante. Ha hecho 8 horas, 8 por 2, 16.
0: Ya.
1: Son
0: 160 lucas.
1: A la mierda.
0: Ya, habla, ¿cómo es?
1: Ya, rápido. De una vez, pero le yapeo a su esposa, no.
0: No.
1: A mi otro asunto.
0: Me voy a la maquinita, ahí está.
1: Dios mío, qué escandaloso. Pero esto va a acabar con Fujimori. Esto con la China va a subir todo. Bueno, esto de verdad es escandaloso. Yo tengo primos policías y de verdad por eso andan misios. Dios mío, qué vergüenza. La inspectoría debería ya actuar y a ese comisario moverlo. Se tiene que ir a La Molina, ya sube la tarifa.
0: Ya, no, ya.
1: Dios mío,
0: es otro costo, exacto.
1: De verdad, qué escándalo. Bueno, vamos con la Pepa 4.
0: Pepa número 4.
1: Así es, mi estimado. Sigue el Mundial.
0: Claro que sí, estamos en el Mundial.
1: Ayer le ganaron a Ecuador 1-0. ¿Qué tal corría de ese marfileño?
0: ¡Qué bárbaro!
1: 1-0. Oye, las selecciones sudamericanas están dando pena. Para eso hubiera ido Perú.
0: ¡No, no pues!
1: ¿Viste el partido de Japón contra Holanda, mi estimado Rolly?
0: Imagínate. Sí, claro, estaba viendo. Yo estoy al tanto.
1: ¿Viste ese jugador, Tuyuca Tarrica?
0: Tuyuca Tarrica, sí.
1: Sí. Tuyuca Tarrica. Y el jugador este, te pica tu curo.
0: Te pega la pie.
1: ¿Viste el portero de Japón, Mitsubishi? Oye, esos todos tienen nombre de carro, ¿no? Le empató el cuadro japonés y Keiko está feliz.
0: Mira, bueno.
1: Brasil empató y la verdad ya se quieren bajar a Ancelotti.
0: No le está yendo bien, ¿eh? No le está yendo bien.
1: A ningún equipo, pero hoy sale la pulga. Vamos, hoy arranca el campeón.
0: Sí.
1: Hoy juega Argentina, vamos a hacer. Y esto lo va

0: Pepa 5.
1: Pepa número 5 de la mañana.
0: El día hoy, 15 de junio, efeméride. Hoy se celebra el Día de la Canción Andina. ¡Oh! Un homenaje a la música originaria de los Andes, a todos los cantantes vernaculares. ¡Ay, ay! Un saludo para el Osito Barney, Sonia Morales, el depredador del arpa, el Frankenstein del huayno, el Osito Barney y la J-Lo del folclore.
1: ¡Ay, amor!
0: Y al Chapulín del arpa.
1: ¡También! A Mateo Palomares.
0: Hoy, 15 de junio, Día de la Canción Andina. Hoy vamos a hacer, mi estimado Rolly, algo de música andina en honor a nuestra música del Ande, de la Sierra. ¿Sí o no, Rolly?
1: Claro que sí, podemos hacerlo.
0: ¿Qué será la vida de, cómo se llama el que se parecía, del Chivillo de los Andes?
1: El Chivillo.
0: Creo que ya murió. Ay, perdón. Discúlpeme, Sina. Bueno, esta fecha es importante para destacar nuestra música vernacular. Esas son las cinco pepas, Rolly.
1: Así es, las cinco pepas de Fernando Llano ya.
0: Y ahora la pepa yapa.
1: La pepa yapa, hoy día vamos a hacer... ¡Pararán! ¡Vamos a hacer!
0: El amor.
1: No, espérate, no. Hagamos algo.
0: Hagamos un muñeco.
1: Hagamos, oye.
0: Eso es lo que le dijo Maju a su esposo. Tan lindos. Hagamos un muñeco.
1: Muñeco. Hicieron un hijo.
0: Sonder.
1: ¡Eldar! Se está cayendo con la pesta.
2: ¡León, no! Parece que Keiko ya ganó.
1: Y ahora.
2: El más feliz se gana la reta.
1: Aplaude, ayer, pero como loco.
2: Ayer lo escuché aplaudiendo.
1: ¿Y ahora quién podrá defendernos?
2: No. Seguramente sale Libertad Montesinos.
1: ¡Hala!
2: ¡Sale el Kraken, León! ¡No! Oh. El viejo Snar tiene miedo.
1: ¡Liberen al Kraken! ¡Ah!
2: ¿Ahora qué será de Antauro? ¡Para mí que se hace humo!
1: ¿Más?
2: Dice que a Antauro le han puesto cau-cau.
1: ¿Por qué?
2: Tiene la hierba encima. ¡Ah, León, no! ¿Y qué te parece que Chile y Arica han ganado 100.000 soles en la granja? Sin saber cantar, sin saber bailar. ¡Pero 100.000 soles!
1: Recuerda la canción de Willy Colón. No tiene talento, pero es buena moza.
2: ¡Dice que se viene la granja 2!
1: ¡No!
2: ¡Ay, de todas maneras tienen que llevarte, Leo! ¡No!
1: No, ahí es
2: problema. ¡Para que duermas calato con las vacas!
1: Como hay productora que le gusta gastar su plata, ¿no?
2: ¡Esos 100.000 soles me hubieran dado a mí!
1: Eso por cuanto parece que aquí en el Perú no funciona, ¿no? Pero bueno...
2: ¡León, no! ¡Vamos a la pausa, León!
1: ¡Vamos! ¡Ya volvemos en un ratito! Así que...

antes de ir a la pausa comercial, mi gente linda de Caribeña con su energía a tope. 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
2: Cafú es el único jugador en la historia que ha disputado 3 finales de la Copa del Mundo de forma consecutiva con Brasil. Jugó en las finales de Estados Unidos 94, Francia 98 y Corea-Japón 2002.
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1: 7:36.
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0: bien, y continuamos. Son las 7 de la mañana con 38 minutos. Bienvenidos a la gente que recién está sintonizando la radio.
1: Rolly Javier.
0: ¡Es increíble!
1: ¡Rolly Javier!
0: ¡Qué increíble!
1: Ustedes sabían que hace 20 años, en el 2006, se institucionalizó el Día de la Canción Andina. ¿Sabían o no sabían?
0: No lo sabían, creo.
1: Bueno, el día de hoy es el Día de la Canción Andina. Y es importante señalar lo fundamental que es la música andina en nuestro país. Es decir, es nuestra cultura viva y significa un espacio para sentirnos orgullosos de nuestra identidad. Simplemente increíble.
0: ¡Increíble!
1: Creo que esto lo hizo Toledo, si no me equivoco, cuando llevaba, ¿te acuerdas? Los Gaitán Costra, lo llevaba a Palacio de
0: Gobierno. ¡Gaitán Castro!
1: Perdón, perdón. Y ciertamente hay que revalorar los cantos andinos, las melodías, los instrumentos, todo lo que significa nuestra música andina. Por eso que quiero comenzar con esta efeméride, el programa de hoy.
0: Claro que sí, hoy vamos a hablar de nuestra música vernacular. La música que a mucha gente, Dios mío, le pone sentimental, ¿ah? ¿Eh?

0: música.
1: ¡Caramba, qué lindo!
0: Queremos mencionar a los precursores de la música andina, como lo es el jilguero del Huascará,
1: ay, ay, ay,
0: la pastorcita guaracina, ¿no? El picaflor de los Andes, y ahora los contemporáneos, como son, ¿no?, Sonia Morales, Dina Paucar,
1: claro,
0: y el Osito Barney.
1: ¡El Osito Barney!
0: ¡Es increíble el Osito Barney! ¡Es el Osito Barney! Qué linda música. Ese no es nuestro folclore.
1: Es el sentimiento del Perú profundo, hermano.
0: Ponla con sentimiento.
1: Conch.

0: Pero ¿sabes qué? Hay mucha gente que utiliza el folclore como para votar gente del tono, ¿no? Siempre al final de una fiesta dicen, pon la marinera, pon el guayno.
1: Es cierto. Ahora, discúlpame, Rolly, pero de verdad, ¿qué comentario más preciso, de verdad, para la mañana?
0: Es que siempre...
1: Dice, estamos en una fiesta, y dice, ya tenemos que cerrar, ponle guayno.
0: Ponle guayno.
1: Esto es increíble.
0: Oye, pasaba en las discotecas también. Ponían el guayno, ya nos están votando. Dice, ya...
1: O si no, te ponen la música de...
0: Oiga, cuando pone música de alto calibre, la gente se va, mano. Claro. Dígame usted que no. Dígame usted que no, por favor. La pastorita guaracina, lo que justamente hablabas hace rato.
1: Así es.
0: Y le cantaba las capitalinas.
2: ¡Oh!
0: Ahora me pide flor pileña también. Yo he sido tu amiga. ¡Ay, Dios mío! Celebramos el Día del Folclor. Ahí estamos.

0: Nadie lo niega, nadie.
1: La pregunta para esta hora en la mañana.
2: Bueno, a todos, a todos, a la tunantada, el Guayno, el Guaylas. Si se me escapa por ahí uno, pero. Y también un abrazo para mi amigo William Luna. Ahí está.

0: Pero representa la música andina para usted que nos está escuchando una música o se identifica con la música andina. Si quieren hacer comentarios alturados, ahí manden estamos al 900-27785.
1: ¿Les gusta? ¿Les encanta? ¿Sienten de que debe tener un poquito más de presencia? Por ejemplo, aquí justamente hablabas tú de quién, de los hermanos Aida Castro.
0: Ahí está.
1: Ahí se separaron. Ya.
0: No, esta de Diosdado, me encanta su voz. La entrada, la sensibilidad, ¿no?
1: ¡Es increíble! ¡Ay, ay, ay!

0: que esas canciones, de veras, más allá de todo eso, yo tengo una página donde toco música latinoamericana.
1: ¿Ah, sí?
0: Sí, deja de preguntar.
1: ¿Tienes una página?
0: ¡Claro! Una página más popular.
1: Es increíble, claro. No sabía.
0: No, ya lo sabe. ¡Ay, Dios mío! Vamos con los audios de la gente. A ver qué nos dice a esta hora. ¡Vámonos!
1: ¡Vámonos!
0: El Perú profundo, señores. Hoy es una fecha muy importante. Son las 7:48. Mándenos su mensaje de audio. A ver, ¿qué opina usted? ¿Necesitamos sí o sí?
2: ¡Sí!
0: Escucha, escucha.
1: Vamos.
0: Escucha esta antología, Dios mío. Destápate el desayuno, destápate.
1: Destápate el café.
0: ¡Aléjate! ¡Ay, mamá!
3: Y lleva ya aquel puñal.
0: Mensajes de audio 900

0: entera.
1: Pido perdón.
2: Ahí estamos.
0: Un abrazo para todos los que están disfrutando esta secuencia. Hoy es el día de la música andina, de la canción andina. Y es conocido los grandes éxitos musicales que hay en nuestro país. Pero la pregunta es, ¿usted disfruta nuestra música andina? Mande su audio, pero con bastante respeto, por favor.
2: Claro que sí. 900207785. Mande todos los audios que sacamos al siguiente bloque. Ese pollito.
3: Ahí viene el pollo.
2: A la brasa, qué rico.
3: Había un pollo.
2: Pues no, pues, ese pollo no.
4: ¡Oye, oye, oye!
2: Y ahora sí, sí, sí, sí.
3: Dice, dice, dice.

0: Vamos a la pausa comercial y luego vamos a volver con los audios. Sí, sigan mandando los audios que las reproducimos al siguiente bloque.
1: Así es el día de la canción andina.
0: Uno, por lo pronto.
1: A ver.
0: ¡Aló!
2: La música andina es muy, muy, muy linda, muy bonita. Particularmente yo siempre escucho cuando hago viajes a ruta larga por mi trabajo.
0: En la chamba.
2: La juventud y ahora ya no mucho, pues no, ellos tienen otro género, están en su mundo.
0: Chuchito.
2: Y te voy a recomendar una canción, Rolly, a ver que le pongas y a ver si con eso botas a la gente de la fiesta. Que es de las campesinas de Cajamarca, que dice mi choza y mi chacra. Ay, con eso la gente
0: sale, pero
2: amanece,
0: corriendo.
2: No se va.
0: Gracias, hermano, gracias. Mira, la gente tiene sus favoritos también, aunque no quieran, ¿no?
1: ¿Cómo se llama, Rolly?
0: Michosa. Leo campesino.
1: María Chucena te echaba su choza.
0: No, ese es el libro de. Del arco iris.
1: Sí.
0: Ah, qué antiguo. Vamos a la pausa comercial, volvemos con los audios. Ya volvemos con los audios. Viene el bloque deportivo y luego sacamos los audios, ¿ya? Así.

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2: 8:00 a.m.
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1: Empezamos el bloque deportivo entonces.

0: está muy mal. Muy mal, muy mal, muy mal, muy mal. Los equipos sudamericanos están dando una lágrima, mi estimado Rolly.
1: Ajá.
0: Están dando una lágrima porque Paraguay, Brasil, ayer Ecuador, un punto de 9, mi estimado Rolly. Uno de, conseguido por Brasil ante Marruecos. La verdad que es lamentable lo de Brasil. Ya no hay estos carrileros que tenían, ¿no? Con Cafú, Roberto Carlos, Dani Alves. Ahora aparecen de la Liga 1.
1: Oh.
0: Bueno, están mal. Hoy debuta el Uruguay de Bielsa ante Arabia Saudita. Mañana juega Argentina todavía. Y hay que ver al Uruguay de Bielsa. O sea, vamos a ver cómo se para ante los árabes. Pero están criticando el tema de la hidratación, ¿no? La hidratación que viene con auspicio, mi estimado.
1: Ajá.
0: No, se rompe el ritmo. ¿Ah? Se rompe la naturaleza del fútbol.
1: Exacto, pero necesitan descansar y rehidratarse porque ese aumento del clima no les favorece, pues.
0: Bueno, están matando el fútbol. Porque la cámara se mete,
1: claro,
0: ¿no? Al círculo de los chicos, a los futbolistas que hacen, obviamente, comienzan a beber la bebida. Y tienen que todavía mostrar la botella.
1: ¡No, es otra cosa!
0: ¡Muestran la botella!
1: Pues
0: esto no será fútbol, así nos acostumbremos, mi estimado Rolly. Y bueno, vamos a los resultados. Qatar le empató a Suiza, Brasil empató a Marruecos. Haití perdió ante Escocia, esto fue el sábado. Y Turquía perdió ante Australia, los canguros. Y el día de ayer, Alemania le metió un baile a la tienda Curacao. Se fueron a comprar televisores. 7 goles le metió. Esta costumbre a Alemania meter 7. ¿Te acuerdas cuando le metió 7 a Brasil?
1: Ay, Dios mío.
0: Bueno, 7-1 le ganó a la Curacao.
1: En un tiempo también a Argentina le metió un baile también. Bueno, cuando claro, estaba Maradona, era el técnico.
0: Claro. Y también el otro partido, Holanda empató con Japón. Que los supercampeones se vinieron con todo.
1: ¿Eh?
0: Tremendo trayecto de mi amigo Toyota. Oye, ha visto los nombres de puro auto, ¿no?
1: Ah.
0: Japón 2-2 con Holanda. Y luego jugaron también Suecia. 5 le metió a Turquía. Perdón. Suecia le metió 5 a Túnez. Y hoy es Túnez. Mientras tanto, Costa de Marfil le ganó a Ecuador en el último.
1: Ay,
0: en el último minuto. ¿Qué tal corrida que se metió el marfileño? Y Ecuador, a pesar que tiene pura estrella, ¿no? Futbolistas que están en la Liga Premier, en la Liga Alemana.
1: Eso muy parejo el partido, en serio.
0: Ecuatoriano, sí. Yo creo que también tuvo, de alguna manera, un poco de mala suerte, ¿no? Ecuador. Le ganaron al equipo ecuatoriano, Costa de Marfil. Y hoy, agárrate, Rolly. Hoy hay partidos, hoy arranca la furia española ante Cabo Verde. También arrancan los belgas, Bélgica ante Egipto, Arabia Saudita, lo dije, ante Uruguay de Bielsa, y también Irán, que ya firmó la paz con Estados Unidos.
1: Ajá.
0: Ante Nueva Zelanda. Esos son los partidos, pero hay críticas. No están dando la importancia al fútbol porque están matándolo con los anuncios. De verdad que las pausas de hidratación, mi estimado Rolly, solo se aplicaban en condiciones climáticas extremas. Pero no hay tanto calor. Hay partidos que no hay tanto calor y tienen que entrar por la publicidad.
1: Ya es obligatorio.
0: Claro. Ni que jugaran en Suyana, carajo. No hay tantas situaciones extremas en cuanto al clima, pero la FIFA, tú sabes cuánta plata recibe por estos anuncios.
1: ¡Uy, terrible!
0: La FIFA se ha convertido en un trampolín a la fama. ¡Pura marca nomás! Bueno, hay interrupciones y eso obviamente va matando la esencia al fútbol. ¿Cuándo debuta Perú?
1: ¡Ay, perdón! No, no. Cuando entra.

0: caído.
1: Tremendo partido de Alemania. 7-1 le metió el cuadro. Los alemanes no se vienen con vainas, ¿eh? Pero salió otra vez el economista alemán a decir que Holanda, a pesar que es alemán, Holanda será el campeón, dice este que ya atinó con 3 campeones mundiales. Ha dicho que Holanda será el campeón de este mundial. Raro, extraño, mi estimado Rol. La selección argentina, concentrada, ha recibido la visita de un cantante argentino y los ha relajado con su parrilla y con su chorizo.
0: ¡Ah, oh, su carrito!
1: Su picaña, su entraña, sus asados.
0: ¡Hala, no!
1: Messi está, pero está dispuesto a ganar su segunda Copa del Mundo. ¡Listo!
0: Vamos a ver el debut entonces de Argentina, el campeón actual, vigente todavía.
1: Mañana, hoy día juega España, juega Uruguay. Vamos a ver si España tiene ese rótulo de campeón mundial.
0: Estamos viendo a todos los jugadores que en algunos equipos clubes no están concentrados, pero esta vez los están viendo ya representando a sus países.
1: Sí, sí, sí. Ajá. Bueno, listo. Bueno. Este es el mundial de la nostalgia, porque este mundial se despide. Sí. Ronaldo, se despide Messi, Luka Modric y se despide también Carrillo. Esta es la información deportiva, Rolly Javier.
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0: 8 y 18.
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2: 8 y 18.

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1: 8 y 29.
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0: estábamos hablando acerca de que el día de hoy es una fecha muy importante, especial sobre todo para el mundo de nuestro folclore andino.
1: Hola, soldado Ronnie.
0: ¿Cómo estás, caramba, general?
1: Le saluda el general Edwin Sin Aire.
0: A los años.
1: Es general del ejército, mi estimado Ronnie. Yo también te he visto ahí un cuartel.
0: ¿A qué?
1: Tú has sido reservista también en un cuartel del ejército, ¿no?
0: No, yo no he servido a la patria. Perdón.
1: A mí me han dicho que tú has sido comando.
0: ¿Comando?
1: Un hombre anfibio has sido tú.
0: ¿Anfibio?
1: O sea, respirabas por el ya. Oye, Ronnie, Javier, hoy es el día donde los peruanos tenemos que sentirnos orgullosos.
0: Así es.
1: De nuestra música andina.
0: Correcto.
1: Donde el charango, las quenas, las zampoñas.
0: Eso.
1: Suenan más fuertes en un país que necesita una cultura. La vez pasada me dijo un soldado, general, me dijo, ¿puede meter 8 huecos en un hueco?
0: ¿Cómo?
1: Me dijo, ¿puede meter 8 huecos en un hueco? Y le dije, no, ¿cómo puedo hacerlo? Agarre una quena y meta. Ay, merda.
0: No, pues 8 huecos en un hueco. Claro, pues una quena tiene sus huequitos ahí, no para tapar con los dedos.
1: ¿Sabes tocar charango, soldado?
0: Claro, he tocado charango y también zampoña.
1: ¿Zampoña?
0: Claro.
1: Entonces eres un multiinstrumentalista,
0: no,
1: o sea, eres un artista, tú, Rolly.
0: Toco batería, toco congas, timbales.
1: Oye, ¿cuándo me tocas los timbales?
0: ¡Ay! Y si me toca la maraca, tú a ver.
1: Qué música tan bonita, la música andina.
0: Ahí estamos.
1: Ahí está Wina Luna, más conocido como.
0: ¿Cómo que?
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0: Lejos de ti. Y.
1: A Wina Luna, le han puesto vendedor de semáforo.
0: ¿Vendedor de semáforo? ¿Por qué?
1: Tiene su maní.

0: Esta música se debe bailar en la discoteca de Lima, pero hay algunos alienados que dicen, no, pucha, que la música andina no me... No, no, que no es... No es mi... No es... No es, yo no computo. Sí.
1: No, no computo, ¿qué es
0: no
1: eso?
0: No computo. Ah. Que no es... No es mi... No es como le dicen los muchachos, te fumo. Oye,
1: esa palabra...
0: Te fumo, dice.
1: Te fumo. No, te escuchan o te ven tocando guayo y dices, ah, su madre. Te empiezan a funar, no fumo. No funar.
0: Fumo. Eso, pues, te fumo.
1: Me acá de la campesina que la canción que estaba recomendando hace rato. Escucha, escucha. Mi choza, mi chacra. Ay, ay. Pero mira cómo bailan esas campesinas, lo máximo. Vamos a escuchar los audios de la gente que nos han dejado por acá en WhatsApp.
0: Adelante, soldado Rolly, adelante.
1: Vamos a escuchar el que opina usted, ya que el día de hoy estamos celebrando el día de nuestra música vernacular. ¡Aló, buenos días!
2: Hola, bien, así suena y suena bien. Ah, claro, la música andina debería de tener mayor promoción. Es cierto que se realiza, pues, en diferentes lugares, complejos, que son conocidos por ciertos sectores, pero no por todos, ¿no? Creo que mayor difusión debería de hacer las redes sociales, la prensa, que suma un papel muy importante, ¿no?
1: Las redes sociales.
2: Y a la vez algo más, desde mi punto de vista, creo yo que el tema de la música andina está reducida, o lo han reducido a la música yacuchana. Y eso es un punto que está bien, ¿no? La música yacuchana es muy buena, muy interesante, muy bonita, muy sentimental.
1: ¡Claro!
2: Pero hay más, y nos falta conocer. Por ejemplo, mencionaba el Jilguero de los Andes, una canción como se llama Mi Chiquitín.
1: ¡Obvio!
2: O sea, hay canciones antiguas, Las Chicas Mayaneras, que muchas veces se han quedado en el desuso, en la historia, por falta de difusión. Pero bueno, aquí un espacio, qué interesante.
1: Gracias, hermano.
2: Ahí va.
1: Gracias, gracias.
0: Qué buena opinión, ¿eh? No solamente es ayacuchana, pues también la tunantada, existe la música.
1: Así es, la que difunde más que todas las que son representadas hoy en día, por ejemplo, si habla de tunantada, estamos hablando de nuestra invitada que vino por acá, Amaranta.
0: Qué buena el tal Yuca Blanca.
1: No, linda ella, linda, guapísima. No, quisiera que vuelve, no, y habla bonito, ¿eh?
0: Habla bonito, es comunicadora.
1: Ella también es bonita.
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0: ¿Está hablando alguien? ¿Está hablando?
1: Sí, del dúo Ayacucho, el Paloma Torcaza. Ahí está. ¡Ay, ay, ay!
0: ¿Sabes qué dicen los muchachos, Rolly, cuando no bailan esta música?
1: ¿Qué es lo que dice?
0: Dice que se repite mucho los coros. Dice, no, se repite la misma música.
1: Oye, hace rato dijiste una palabra que sí es bien antigua.
0: ¿Cuál?
1: No computo.
0: Así decía, oye, ¿computas o no computas? No, yo solamente con mi esposa, dice el baboso.
1: Oye, la época de los 80, oye. O sea, no computa.
0: Linda voz.
1: Escucha, escucha. ¡Vamos!

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1: ¿Qué tal, chicos? Buenos días.
0: Buenos días.
1: Buenos días, cabezón. Buenos días, mi querido Rolly, mi querido tal? Linterna Verde. ¿Sabe cuándo nosotros sentimos la música nuestra? Cuando nos sentimos lejos de la patria. Ahí es donde sentimos más nuestra música y la sabemos valorar. Bendiciones, chicos, y buen inicio de semana.
0: Oye, correcto eso.
2: Claro, ahí es donde la sientes, pues.
0: Ajá.
2: Eso es lo que le dijo Dayanita Topito, ahí donde la sientes. Oye, ahora hay exponentes nuevos como la Milena Huarto.
0: Milena Huarto,
2: acá. Y la, ¿cómo se llama? La Rubí Palomino también, que canta lindos. Bonita claro. Voz.
0: A ver, y vamos a escuchar esa canción.
2: Y la puca que canta la chica Yeye.
0: Y espérate que esta te va a poner a llorar, ¿ah? Te va a poner a llorar, escucha. Vamos, dilo. Espérate.
2: ¿Cómo que? Espérate, ¿qué significa?
0: Para grabar el video, pues, para el video, para la radio, a ver. Mientras tanto, estos recuerdos de Julcán.
2: ¿Julcán?
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2: Qué bonita melodía.
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0: Con sus ojotas.
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2: Flor de Amelí.
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2: Qué bonita melodía.
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0: Bienvenidos al aire. Hola, buenos días.
1: Qué bien, Rolly, qué bien. Te felicito por tener esa página. Yo recuerdo que empecé a escuchar Exitosa cuando Don Higino ponía esta música. Ahí empecé a escuchar Exitosa.
0: ¡Exacto! Ya no la tocan ya, ya no. Eso fue al inicio.
2: Ah, ya no tienes esa página, Rolly.
0: No, no, está hablando en la radio arriba. No, mi página es en TikTok.
2: Ay, ay, ay, pues sí, yo recién me estoy enterando, pues no.
0: Ay, música popular, lo máximo.
2: Ay, pues qué. Eso es un buen nicho, ¿ah? Eso es lo que dijo la tigresa, es un buen nicho.
0: ¡Aló, buenos días!
3: Muy buenos días, mi Ronnie Bello y mi Miguelito hermoso.
0: Ahí está.
3: ¿Saben qué? Las músicas que ponen son súper, súper excelentes. Andinas, son de nuestro país.
2: Son escuchables.
3: Perú. Claro. Hermoso. Esa música jamás faltará en todas las fiestas, en
2: nunca
3: todos los concursos, colegios, institutos, academias y todo lo demás.
2: La música,
3: guaylas andinas, claro. Lo que es del Perú es lo máximo. Chicos, eso les felicito por estar siempre al día y pendiente, claro, de cada celebración, de cada música, de cada cosa que pasa o hay.
2: Ay, qué.
3: Es ya no ya. Muy buenos días. Soy Lili de Puente Piedra, hincha de la radio número uno. Les felicito.
0: Gracias, Lili.
3: Por
0: gracias.
3: Todas sus presentaciones. Ustedes son lo máximo. Un millón de bendiciones para todos los chicos de Radio Caribeña. Así suena.
0: 17 años en tu corazón.
2: Ya estamos alistando el aniversario 18.
0: El 18.

0: otra por si acaso, ¿eh?
1: Yo también te tengo aquí una.
0: Mira esta. Ahora te la pongo, espérate, espérate.
1: A mí no me la vas a poner y he soldado, tranquilo. ¡Díselo! ¡Dile, Yarita!
0: ¡Ay, Dios mío! La vez pasada vino en pijama, Yarita, para acá, la entrevista.
1: ¡Ay, qué guapa es la Yarita! Y es soltera, ¿no?
0: Claro, está solita.
1: Bueno. Qué lindo capullito de belleza esa mujer.
0: ¡Ay, Dios mío! Bueno, vamos con más audios, amigos. ¡Buenas, no, buenas!
2: Buenos días, muchachos. Claro que sí. Se disfruta la música andina. Una música de Puchana, un cortavenas.
0: ¡Ay, ay, ay!
2: Un guaylas.
0: ¡Un guaylas!
2: Un guaylas. Para zapatear muy bien.
0: Temprano nomás.
2: Como dice, primero lo nuestro y después el resto.
0: El resto.
2: Saludos, muchachos, que tengan muy buenos días.
1: Buenos días.
0: Gracias, hermano.
1: Tú sabes, Rolly, tú sabes que yo esa música la bailo con... la canto comiendo mi anticucho.
0: Ay.
1: O sea que la canto con todo mi corazón.
0: Con todo el corazón. Aló, buenos días, caribeña. Hoy celebramos el día, un día muy especial del folclore andino, señores. Hola, caribeña.
3: Buenos días, muchachos.
0: Buenos días, mano.
3: Buenos días, Radio La Caribeña.
0: Háblame.
3: Acá desde Italia, John González.
0: Te dije,
3: hermanos, cómo no, uno goza con nuestra cultura. Alucina uno que todavía se encuentra acá en el extranjero, y te habla uno que en su juventud era metalero.
1: Hay que respetar.
3: Aquí en Italia.
1: ¿Cuándo vienen los BTS?
3: La nostalgia de tu país, todo. Hasta aprendí a bailar bueno, hermano, a la firme. Un saludo, muchachos, un saludo fuerte, un abrazo a todos de la caribeña y acá siempre John González de Vía El Salvador.
0: Ay, ay, ay.
3: Ajá. Gracias. Chao, muchachos, gracias.
1: Dios te bendiga y no regreses.
0: ¿Por qué le dices eso?
1: No, que siga haciendo dinero, pues.
0: Ay, ay, ay, para su familia.
1: Ah, para que toda su familia esté mejor.
0: Vamos con otra más, por favor. ¡Ay! Saludos, Arequipa, saludos, Ayacucho. Gracias, el Cusco. Juliaca.
1: Yo creo que los cantantes vernaculares les falta un poquito de cambio de look. No
0: cambio
1: sé.
0: De look, no.
1: Claro, con el pelo parado tienen que estar.
0: No, pues, tampoco pueden cambiar demasiado ya la estética, pues.
1: No.
0: Escucha.
1: No computas, pues.
0: Escucha, tú tampoco no computas.

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1: Oye, ¿quién es este Emilio Orozco? ¿Quién es?
2: De nuevo en tu querer. Mira, esta canción la interpreta Antología.
1: Antología.
2: La interpreta también Eben Navarro, la que estamos escuchando ahorita.
1: Navarro, este bueno participó en las elecciones.
2: Él no es, oye. Aló, caribeño, buenos días.
3: ¿Qué tal, muchacho raro caribeño? Así hola, suena. Hola. ¿Qué tal, Miguelito? Rolly, te saluda Miguel de Chincha.
1: Miguelito.
3: De acuerdo a lo que comentas, la música de la antología peruana, pues son canciones que te llega al corazón, pues, ¿no? Son música para abrir un viaje, es música como para terminar una reunión.
1: Qué bonito.
3: Porque todas las letras son, pues, de sentimientos, son cosas reales que han sucedido, ¿no?
2: Y empiezas a llorar ahí.
3: Entonces creo que es lo mejor que uno puede escuchar, sobre todo cuando te vas de viaje a conocer con la familia al pueblo de Ayacucho, Huancay.
2: Y cuando alguien ya no está físicamente en este mundo, hay canciones que también se identifican con ello. Como por ejemplo esta canción.
1: A ver.
2: Ronnie Manchego. Ya la conoce, ¿no?
1: Oye, tú eres tecnero, pero tiene chispazo de guainero, ¿no?
2: Escucha esta canción. Que Corazón Serrano la reactualizó a su estilo.
1: Oye, el pulso se me está poniendo intenso.
2: Cuidado, no te pongas así, cuidado.

0: Queremos audios, por favor, más audios, si no la gente va a llorar a esta hora de la mañana. Espérense.
1: Primero lo nuestro, mi estimado Rolly.
0: Audios, aló.
2: Hola, Miguel, hola, Rolly.
0: Buenos días, mano.
2: Un abrazo para todos. Qué bueno que celebra el día de la música vernacular. Recuerdo que yo tenía un compañero, un dúo, el dúo vernáculo. Yo era Berna.
0: Ya, espérate, tranquilo, hombre. Suave, real.
1: Ese dúo vernáculo somos aquí nomás, claro, en el Super Show.
0: ¿Ese cuándo? Vamos, más audio para acá, ¿no? Son las 8 de la mañana, 49 minutos. Hola, buenos días.
3: Hola, Rolly, que viva la música andina.
0: Lo máximo.
3: Mi tío Diosdado con una canción del Chato Brado. El Pío Pío.
0: El Pío Pío. Ya la tocamos, ya hace ratito.
1: La tocamos hoy enfermo.
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0: Pero te va. Emetelín y Chorrío, saludo para Liz, Patricia, Paucar.
1: Bonito saludo para todas nuestras cantantes, Amanda Portales, Patorcita, Guaracina, la Chinita Cordemay y la Kay Candela.
0: ¿Qué tiene que ver la Kay Candela acá, oye?
1: No, es mi crush.
0: Aló, caribeño, buenos días.
5: Saludos, Rolly. Saludos, cabezón. Rolly, a ver si te haces una, amor de otoño de Canto Sur.
0: ¡Hala, Michi!
1: Canto Sur, ese no es de Alianza.
0: Tranquilo, canto. A ver, otro día por acá. Hola, recuerden que los mensajes tienen que ser alturados, o sea, por si acaso.
1: Sí, por ser.
0: Tienen que ser
1: alturados y expeditivos.
0: Resolutos.
1: Resolutos, respetuosos.
0: Resolutos.
1: Yo me acuerdo que mi papá escuchaba esas músicas en mi casa y bailaba con mi mamá. Y zapateaba, y zapateaba, y zapateaba yo, porque no me daban bola.
0: ¿No te hacían caso?
1: Lo que me gusta es la nostalgia, la melancolía y qué bonito. Tráeme una cerveza.
0: A ver, chelitas.

0: soy el uno ya. Oye, el aniversario de la Caribeña el sábado estuvo en todas, ¿ah? No sabes.
1: Bon Lé presentó su canción a Bonlear, un hit. Te vi bailando la Rolly, ¿ah?
0: Es que es buenaza y por eso hay que agradecerle a Bon Lé, que celebra todas esas reinas del recurseo que resuelven con inteligencia.
1: O sea, que bonlean. Y gracias también a todas las personas que nos acompañaron el sábado. Fue

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1: ¿Sabías que el campeón más sorpresivo de un mundial fue Uruguay en 1950? En la final venció a Brasil en el mítico Maracanazo, entre casi 200.000 espectadores en el Estadio Maracaná.
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0: antes de terminar esta hora, mi gente linda de Caribeña. Bueno, con su energía, recuerden, ¡a tope! 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Ahora sí, seguimos con más ritmo, mi gente.
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0: 9 y 2.
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0: Son las 9 de la mañana con 8 minutos, 9 y 8. ¿Qué tal salieron los animales? ¡Hala, Michi!
1: Rolly, yo no quiero hacer ese personaje que viene.
0: ¡Abrieron el corral! ¿Quién abrió el corral?
1: Ya lo había dejado en mi pasado, ya.
0: Hoy nos va a hablar acerca del espectáculo, pues hemos invitado a alguien muy especial e importante también.
1: A mi esposa que está escuchando el programa, amor, no lo quería hacer, pero...
0: No se haga así, pues.
1: Señor Toribio, cálmese.
0: Con usted, la gran Amity Moico.
2: ¿Cómo estás? Estoy contenta de estar otra vez contigo, Rolly Javier.
0: Muy bien, gracias a Dios. Mira, nos traen las últimas.
2: Sí, gracias por permitirme conducir este bloque de espectáculos.
0: Vale, vamos a hacer el día de hoy de todas maneras, ¿ah?
2: Bueno, es una excepción porque obviamente vamos a hablar del programa que llegó a su fin.
0: Ya terminó, ya sí. Se acabó, por fin.
2: No salió, al final de del programa no salió fin, sino por fin.
0: Por fin.
2: Bueno, La Granja Vi, que es un programa que, si recién se está enterando, es un programa que daban en Panamericana Televisión y que era un formato donde se agarraban entre tantos influencers, personajes, celebridades, y es un formato que se tomó de México.
0: Ajá.
2: Claro, pero en México, ¿a quién encerraban en una granja? A Paulina Rubio, a Tica,
0: claro,
2: ¿no?
0: Pero son aquí, otros artistas.
2: ¿A quién han encerrado, pues, a Samahara? Pero la ganadora de este reality se llevó 100,000 soles. Y adivina quién fue.
0: ¿La que ganó quién fue?
2: La Shirley Tarrica.
0: ¡Hala! ¿100,000 soles o dólares?
2: 100,000 soles.
0: Soles. Pero ya son 100,000 soles. Pues encerrada, ¿cuánto tiempo han estado ahí?
2: Increíble. Bueno, han estado ya 40. No sé cuánto tiempo.
0: Creo que tres semanas.
2: Pero la Shirley, como la Ferchi, entró, no hizo nada y ganó. ¿Qué te parece? Dice que ponían un mueble y ganaba también porque... O sea, la gente prefiere votar por la Chile, que es más polémica, que porque la Pamela López se creía la ganadora y quedó como segunda. O sea, como su relación con Cueva, quedó segunda.
0: Mira, no pasa nada.
2: Y pues, tú sabes que se notaba ya como que el apuro por terminar este programa porque
0: claro,
2: no le ha dado los ratings que esperaba Canal 5, mi estimado Rolly.
0: Bueno, lamentablemente es que ese tipo de formatos aquí tampoco funciona. Recuerda que Magali tuvo también a personajes en un tiempo. La casa de Magali, creo que era.
2: Sí.
0: Pero se metió puro personaje Chollywood. O sea, digamos en palabras vulgares, para que hagan chongo nada más.
2: Sí, de verdad.
0: Nada más.
2: Es que yo no sé a quién le importa qué hace la máquina, por ejemplo. Si no me importa su vida pública, peor va a ser como persona.
0: Claro.
2: Y por ejemplo, hay gente que comenta que mucho dinero se les ha pagado porque pensaban que iba a generar el rating. Y solamente han hecho 2 puntos, parecía Alianza de la Libertadores.
0: Déjame mirarla, por favor.
2: ¿A quién? Ay, la Ferchi en el evento de aniversario se puso su vestido bien pegadito.
0: ¡Oh!
2: Y si te das cuenta, es un vestido de etiqueta.
0: 10 de 10, ¿ah? 10 de 10.
2: Un vestido blanco que es el único. Ya lo puso a la venta ya en su garage.
0: Ya en el closet.

0: llamaba la atención la... La Ferchi cuando se puso... ¿Por qué está todo el flor de la belleza de las chicas? ¿Qué te pareció el vestido de la Ferchi?
1: Fabulosa, fabulosa. Le queda bien. Y está haciendo sus menciones en el escenario, imagínate.
0: Le quitó protagonismo a la Lacey Suárez, ¿ah?
1: Mira, nos salimos de la granja a hablar del aniversario.
0: Ah, mejor no. Bueno, entonces se llevó sus 100 mil soles. Ya. Y nos cuentan por ahí que ya no... ya no hay una segunda temporada porque no ha funcionado pues esta.
1: No, pues, de ninguna manera, ¿no?
0: Porque dos puntos de rating.
1: Y además recuerda que también ese canal está todavía la antena fría, ¿no? Sí. Es otra cosa.
0: Bueno, y tú sabes que este formato los encerraba y solamente salieron a votar.
1: Nada más.
0: Solamente salieron a votar. Y los dejaron salir a votar si votaban por Keiko.
1: ¡Mala!
0: Pero la Shirley, ¿qué va a hacer con 100 mil soles?
1: 100 mil soles. Algún retoque más, seguramente por ahí también, Bautista. Pero...
0: Y la Ethel, cada vez que tiene un programa de su productora, conduce. O sea, de aquí a la Ethel no la vamos a ver por lo menos un par de años.
1: Menos mal.
0: Y el Yaco abandonó también el programa, ¿te acuerdas del Yaco?
1: Claro, tiró la toalla.
0: Tiró la toalla y después vino, recogió la toalla el Adolfo. Lo que pasa que el Yaco está haciendo plata con el Loco Wagner, pues.
1: Ah, ya.
0: El Fumanchu.
1: Mira, mira. Bueno, hay cosas que vienen sucediendo en la tele que usted no lo sabe. Y se entera el día de hoy con Amin.
0: Lo que pasa, Rolly, es que yo creo que el soporte técnico de Panamericana Televisión le falta renovar sus cámaras, que son del tiempo de risas y salsa. Y los micros no funcionan. Hay cosas que no van. Cosas que no van. Y me cuenta que aquí en Caribeña se va a hacer la granja con los locutores.
1: ¡Ah, mira! ¡Oh! ¿Quién está incluida más o menos?
0: Nos van a meter a vivir a una granja, dice al Emilio.
1: Ya.
0: Al Yuyo, que parece pato. El Yuyo, el Rolly, la Lacey, la Andrea San Martín, todos viviendo en una granja.
1: No, están la Ferchi, Yadira, Leonela.
0: Todos viviendo todos
1: en la granja.
0: Toda la Leonela con sus botas.
1: ¡Ay!
0: Todos.
1: Y Yesenia también tiene que estar ahí.
0: La Yesenia, ¿no?, con sus andares y su juanete que le ha salido. Bueno, entonces así.
1: No me imagino al Burga ahí dentro.
0: El Burga. El Burga con su panza de rata. Y te cuento también que el formato Me Caigo de Risa. Vamos con otro chiste.
1: Ya, vamos con otro lado.
0: El formato Me Caigo de Risa. Hay un programa que se llama Me Caigo de Risa.
1: Ya, sí, claro.
0: Que también lo van a levantar porque no tiene rating. Lo que pasa es que el humor es un poco, digamos, subjetivo. Hay gente que no le gusta y hay gente que sí le gusta.
1: Y el programa que tiene Exxon.
0: ¿Quién? ¿El Exxon? ¿La fotocopiadora?
1: El Giselo.
0: Ah, le han dado un programa en América,
1: en,
0: ¿no?,
1: América, claro, tiene su programa ahí.
0: Increíble pensar que antes los programas los tenía Rulo Pinasco y ahora Giselo.
1: Giselo, ahora tiene su programa.
0: Bueno, no sé, ahí vamos a ver cuánto dura, ¿no? ¿Tú cuánto dura? Ay, perdón, digo. Pero Giselo tiene simpatía. ¿Qué estás mirando, enfermo?
1: Déjame ver, caracho.
0: Ay, Dios mío.
1: Pero qué culpa tengo yo si te da la espalda, hermano.
0: Bueno,
1: no puedo. Espérate, deja ver. Ya, ahí está, eso.
0: Ay, llegó. Mira, se encontraron las chicas, la profesora y la alumna ahí.
1: Ahí estamos. Profesora y alumna son juntitas.
0: Hermosas las chicas de Caribe. Guapísimas son las influencers estas chicas.
1: Dios mío, no, yo me cambio de distrito, ¿eh? Me voy a Villa María.
0: En Villa María vive la
1: Yadira.
0: La Yadira vive en Villa María.
1: Sí.
0: Pero Yadira no es allá en Lomo de Corvina arriba.
1: No.
0: ¿Cómo hago para llegar?
1: Y la Ferchi está por acá.
0: La Ferchi vive aquí.
1: Rima Sur nada más,
0: pues. La Ferchi vive aquí en los pantanos nomás.
1: No. Los pantanos.
0: Ahí vive en una lancha, vive la Bueno, entonces te cuento que caigo de risa, sí, también es. Me caigo de sueño porque lo van a cortar.
1: También van a cortar. Es que no tiene resultados lo que está esperando el canal, pues, ¿no? Y la productora.
0: Claro, lo que pasa es que a los peruanos no les gusta mucho el humor así corporal, el amor. El humor de actor. Le gusta más su rocoto, su condimento. Lalita Peso, por ejemplo, ha sido convocada, que no lo hace bien. Pero los ratings están por los suelos. Está como borracho, por los suelos.
1: Por los suelos.
0: Bueno. Es que ahora el humor también está en el TikTok, mi estimado Ronnie.
1: También está ahí, encuentran en los podcasts, ¿no?
0: Todos ahora son cómicos, todos son imitadores, todos son locutores, todos son lo que todos son.
1: Y hablan de la manera más normal, pues, ¿no? Las lisuras y todas las cosas, lo dicen. No sé si ¿Creen que eso es lo que te capta más público, más espectadores? No lo sé, porque en el podcast normalmente hablas de todo, pues, ¿no?
0: Sí, sí hablas de
1: sin
0: todo.
1: Sin restricción alguna.
0: Y eso es lo que la gente quiere, más naturalidad. Así que no te pongas teteras.
1: Por ejemplo, tú ves a esos comentaristas deportivos o periodistas deportivos, se mandan con todo, hermano.
0: Sí, de verdad, ¿viste? En el Halder Godos, el popular desatorador de water. El Halder Godos, por ejemplo, manda sus lisuras.
1: Claro, pero luego cuando salen en la tele así en señal abierta, todo serio, ¿no? Y si no matan ni una nada. Hasta los periodistas. Todos salen así, serio, tranquilos.
0: Y no es necesario la lisura para poder comunicar.
1: No hace falta. Bueno,
0: listo.
1: ¿Qué más?
0: Hay una gran noticia.
1: ¿Cuál?
0: Daisy Araujo dice que ya vive tranquila.
1: ¡Otra vez!
0: Oye. Se viene la película Toy Story este jueves. Estrenan Toy Story. Y van a estrenar los juguetes. Los juguetes de esta película.
1: Ajá, ya.
0: Van a estar los peruanos porque nosotros también somos juguetes. Es que los políticos nos usan de juguetes.
1: ¿Sí?
0: ¿A ti te gusta Toy Story?
1: Sí,
0: ¿con qué
1: claro.
0: personaje? ¿Con qué personaje te identificas?
1: Con... ¿Cómo se llama el robot?
0: El robot, sí.
1: El Buzz.
0: Lightyear.
1: Buzz Lightyear.
0: Buzz, papita Lightyear.
1: Buzz. Ya bueno lo que sabes.
0: Titi me preguntó.
2: Tengo muchas novias.
1: Ay, oye, pero todavía no hizo a ver Michael Jackson y ya va a salir Toy Story.
0: Toy Story viene el jueves. Me gusta la historia de Toy Story.
2: Muchas novias.
0: Muchas novias.
1: Ya le pregunté a Ferchi si ya vio a Michael Jackson. Me dijo que ya, entonces ya no puedo imitarlo. Ya, pues.

0: Gracias a ti por darte un momento.
1: Un besito para ti.
0: ¡Claro que sí!
1: De repente podemos conocernos más adelante, tomar un café.
0: ¡Ay!
1: Y después...
0: ¡Qué lindo!
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0: ¡Vamos con Bonlé! ¡Bonlé, Bonlé, Bonlé!
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0: Oye, el aniversario de la Caribeña el sábado estuvo en todas, ¿no sabes?
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1: 9:34.
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1: ¡A que sepa!
0: Son las 9 de la mañana con 44 minutos. La que Ferchi está imparable, ¿eh?
2: La Ferchi está como... No, está en su prime, está en su prime.

0: bueno. Vamos a hablar de música.
1: Amigos.
0: Ay, ay, ay. Y aquí está con nosotros, como siempre, don Jorgito Viejerson. Buenos días.
1: Amigo Rolly, muy buen inicio de semana para todos y todas y todes en este hermoso lunes que se combate con actitud y con buena música.
0: ¡Claro que sí! Pero hay que agradecer también a nuestros amigos de Bonle.
1: ¡Así es!
0: Porque, oye, el aniversario de la Caribeña, por ejemplo, el sábado estuvo en todas, ¿ah? ¡No sabes!
1: ¡Sí! Bonle presentó su canción A Bonlear.
0: ¡Ay, ay!
1: ¡Sí! ¡Un hit! Te vi bailándolo, ¿ah?
0: ¡Claro Rolly. Que sí! 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
1: O sea, que bonlean. Y gracias también a todas las personas que nos acompañaron el sábado. Fue un exitoso.
0: Así es.
1: A seguir bonleando con Bonle.
0: Gracias, Bonle.
1: Gracias por el chifle.
0: ¡Ay, ay!
1: Ese chifle está, pero como pide chumbeque. Ese es otro término, chumbeque.
0: Así es, y está abierto hace 3 días ahí.
1: O sea, es un chifle que viene con aire. Murmurar.
0: Mamá, le dio un saludo de cumpleaños a propósito.
1: Un saludo de cumpleaños para uno de los influencers más destacados de Lima Norte, Modesto Mauricio. El gran señor, suegro de Miguel Moreno y, por supuesto, más conocido como el argentino.
0: ¿Por qué?
1: Es el Che. Es el Che, el Lero. Saludos para Modesto Mauricio de parte de su esposa Luz, sus hijos, sus nietos y su yerno favorito, Miguel Moreno. Hoy día dice que va a ser su parrilla. Un pulpo estoy llevando al olivo. Saludos, Modesto Mauricio, hincha de la U. Listo. Que la pase bien a todos los que cumplen años hoy día.
0: Ahí estamos, abrazo.
2: ¡Sí!
1: Bueno, mi estimado Rolly, excelente día para colocar música.
0: Claro que sí.
1: Y por supuesto, comenzamos con esta

0: Papito, qué rico.
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0: Ahí está mi crush. Liz. Zúmbalo. Gracias, Rolly, por ponérmela.
1: Los recuerditos para el día de hoy, lunes.
0: Que esta semana te vaya de maravilla, mi estimada amiga, amigo.

0: que la empresa está pensando celebrar los aniversarios un año y un mes.
1: ¿Un año y un mes?
0: Así, vamos a celebrar todos los meses, Rolly.
1: ¿Así?
0: Para que la Ferchi muestre todos sus vestidos.
1: Qué buena noticia. Hoy me muero sin tu amor.
0: Ahora siento un gran dolor. Parecía Paloma San Basilio.
1: Imagínate.
0: Más antiguo que...
1: Demasiado, no sea malo. ¿Cómo lo hace Paloma San Basilio?
0: Está pegado. Está pegado.
1: Se le ha pegado.
0: Ayer vi unos perros en la esquina. Ah. Y venían juntos. Me di cuenta que los perros estaban pegados.
1: Pegados.
0: ¡Marco!
1: Está pegado.
0: Así estaba Keiko con Roberto. Estaba pegado. Pero ahora ya se despuntó la China.
1: Se han despegado.
0: ¡Vamos ahí! Merengue.

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0: con 00 minutos. Terminamos el programa para el día de hoy. Pero hoy vamos a regalar, por si acaso, a la gente al volante, vamos a regalar almuerzos.
1: ¡Ay, qué rico!
0: Estaremos en el Jirón Héroes de Tarapacá, 168 en Lima. Ahí estamos a la primera cuadra de la Avenida Brasil. Regalamos el rico almuerzo. Si usted quiere participar, ya lo sabe, ¿eh? Esté atento. Y más adelante hacemos el llamado nuevamente.
1: Gracias, Rolly. Ya saben, síganme en Miguel Moreno Oficial en redes. Gracias, hasta mañana.

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Papilón, papilón. Hace poco llegó Mafer Portugal con las chicas de Papilón a la cabina de Caribeña y le preguntaron si cantaría a dúo con su señor padre Tommy Portugal. Ella dijo... Y a las finales aceptó, dijo que sí. Pero hay que reconocer que Tommy fue quien cantó primero esta canción. La hizo éxito, la hizo popular. Y ahora aquí en la Caribeña lo escuchamos con la voz de Mafer, al estilo de Papilón, la del rico vacilón, que está también buenísimo. ¿Qué tal? ¿Cómo estás, Lima? ¿Cómo estás, Perú? Hello. Buenos días, buenos días, buenos días, Perú. Costa, Sierra y Selva ya conectados, disfrutando de la radio oficial de la cumbia en el Perú. 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Ahora sí, empezamos a complacer a todo el Perú con la hora estelar de los Caribe Pedidos.

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1: El alemán Miroslav Klose es el máximo goleador en la historia de los mundiales, con 16 goles, superando al brasileño Ronaldo.
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1: 10:31.
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0: Corazón. Puro Alianza Lima Corazón. 10:39. ¿Cómo estás, guapetona? Buen día.
1: ¿Cómo está, Gustavito? Buenos días. Bienvenidos a todos nuestros oyentes. Soy 17 años y un día.
0: Ajá.
1: No, y no. Dos días. O sea, recién estamos bebitos naciendo. Agradecer primero a todos nuestros oyentes que nos han ido a, bueno, a ver, a disfrutar esta gran fiesta.
0: Cuéntame,
1: el sábado.
0: ¿Cómo ha estado el evento, Lacy?
1: El evento ha estado de rechupete. De verdad, la gente es súper animada. Hemos tenido un escenario increíble. Creo que nunca antes visto aquí en Perú con buenas luces. De verdad, un escenario súper amplio donde la orquesta estuvieron súper cómoda. La gente estuvo muy contenta y animada desde temprano porque arrancó el evento. Estuvieron, como siempre, los mejores artistas.
0: Qué bueno.
1: Artista tras artista. Una presentación increíble también por videos personales de todos los locutores de la radio. Una noche magnífica, de verdad, que le hemos pasado súper bien. Eso queda en el recuerdo y en el corazón de todas las personas que somos hinchas de Radio Caribeña.
0: Lo dije hace unos instantes, la puesta en escena, el escenario panorámico, o como lo conocemos muchos, el escenario estelar, la pantalla, las luces, el sonido. Esa producción ha sido millonaria y la verdad que la gente ha quedado sumamente contenta porque todos apreciaban el concierto, porque la gente que estaba, digamos, en la zona general, también prácticamente se sentía cerca por el escenario, las pantallas, las luces, el sonido. La verdad que ha estado a la altura estos 17 años que se ha llevado a cabo en Lima Norte, en el Parque Yoke Yupanqui. La verdad que la gente ha quedado muy satisfecha. Hay buenos comentarios y sobre todo en las redes sociales. Para la gente que no ha podido acudir, en las redes sociales se ha estado transmitiendo en vivo y en directo este maravilloso evento que, la verdad, yo me la perdí.
1: Así es, Gustavito. Compartimos con todos nuestros compañeros artistas una noche maravillosa.
0: Te viste 17... en brillos,
1: ¿eh? Ay, siempre. Disfrutando de una buena noche. Y ahora sí, entonces, arrancamos porque llegó tu hora. Volvemos como siempre en Qué Rica Mañana. Son exactamente las 10:41. Continuamos con los Caribe Pedidos.
0: Hay gente que ya nos envía audios para reclamar sus canciones en esta hora estelar, donde la gente tiene el chance, la oportunidad de escuchar sus canciones que no suenan en el transcurso del día, pero en este bloque es netamente exclusivo para los oyentes, para que pidan sus canciones, porque aquí complacemos capricho. ¿Te parece si sonamos audios?
1: ¡Vamos!
0: Hola, caribeña, buen día.
2: La caribeña sí suena, y suena bien. Mi pedido es Valentina de los Hermanos Silva.
0: ¿Valentina o muñeca? Muñeca debe ser.
1: Muñeca.
0: Caribeña, buen día.
3: Buenos días, Rayo La Caribeña. Saludos desde Chorrillos.
0: Vecino.
3: El Caribe pedido es Mitz Valiente de Hermanos Silva. Gracias, Rayo La Caribeña. Sí, suena. Suena bien.
0: Hermanos Silva está pedidito, Lacy.
1: Oye, la gente está recontra a tope con Hermanos Silva. Vamos con más audios.
0: Caribeña, hola, buen día.
2: La caribeña sí suena, y suena.
0: Esa ya la sonamos por acá. A ver, tenemos otro por acá. Caribella, buen día, hola.
4: Saludos en Taraporto, para la familia Salas Ruiz, de parte de su papá Casile Salas, para Mari Carmen en Taraporto.
0: Ajá, la gente en Taraporto. Se viene la fiesta de San Juan.
1: Se viene la fiesta de San Juan también y bueno, vamos a estar ahí, así que vamos a disfrutar entonces de la música.
0: Antes de complacer una canción, vamos con algo importante, mi querida Lacy. La Municipalidad del Callao te invita a visitar las tres iglesias donde el Papa León reafirmó la fe de sus fieles. Basílica de la Virgen del Carmen de la Legua, Parroquia Santa Rosa y la Iglesia Matriz. Hoy, el Callao tiene un nuevo circuito turístico religioso y se encuentra listo para recibir al Santo Pontífice. Conoce la Ruta de León en el Callao, donde la fe se hizo camino. Arrancamos de esta manera la hora estelar de los Caribe Pedidos.

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0: ¡Qué rica mañana a través de la caribeña! Así suena hoy lunes, empezando con buen pie la semana como tiene que ser. Dice la mañana con 56 minutos, mi querida Lacey. Uy, estoy recibiendo muchos pedidos y dudas sobre qué dar a papá en su día. 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
1: 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Y ya estamos que a 5 días de Día del Padre, 6 días de Día del Padre para disfrutar como se debe. Claro. Pero te cuento algo, que también la Municipalidad del Callao te invita a visitar a las 3 iglesias donde el Papa León XIV reafirmó la fe de sus fieles. Basílica de la Virgen del Carmen de la Legua, Parroquia Santa Rosa y la Iglesia Matriz. Hoy, el Callao tiene un nuevo circuito turístico religioso y se encuentra listo para recibir al Santo Pontífice. Conoce la ruta de León en el Callao, donde la fe se hizo camino.
0: Ajá. No hay tiempo para más, mi querida Lacey. Tenemos ya que cerrar la hora estelar de los Caribe Pedidos con la canción que nos ha reclamado una señora que nos dijo Valentina y es Muñeca.
1: ¿Muñeca?
0: De los hermanos Silva.
1: Sí, así es. Bueno, continuamos en la mejor 94.9 y seguimos.
0: Aquí en la Caribeña,
1: sí suena.

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1: 11:01.
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2: La expulsión más rápida de un mundial ocurrió a los 56 segundos del partido. El uruguayo José Batista vio la roja directa tras una durísima entrada en Escocia en el Mundial de México 1986.
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7:29. ¡Qué rico lunes para aperturar con pie derecho la semana! Con entusiasmo, con ganas, con actitud positiva. ¡Échale ganas, mi Perú! Atención, la Municipalidad del Callao te invita a visitar las tres iglesias donde el Papa León reafirmó la fe de sus fieles: Basílica de la Virgen del Carmen de la Legua, Parroquia Santa Rosa y la Iglesia Matriz. Hoy el Callao tiene un nuevo circuito turístico religioso y se encuentra listo para recibir al Santo Pontífice. Conoce la Ruta de León en el Callao, donde la fe se hizo camino. 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En instantes el tema del día. Oye, en qué rica mañana.

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0: Así andamos, así estamos. A través de La Caribeña, sí suena. 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
1: 12 y 3.
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0: 12 con 15. 12 del mediodía con 15 minutos. Buen provecho, buen provecho, Perú, buen provecho. Bon apetito, Perú. Oye, mi querida Lacey, hablando de comer y cosas sabrosísimas, te cuento que ya hemos invitado a 20 hermanos de la caña, 20 amigos del volante, para que vayan a la Asociación Cultural Brisas del Titicaca. 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
1: Así es, y quiero decir a todos nuestros oyentes que este viernes Radio Caribeña tiene regalo para todos los papitos, así que estén súper atentos, porque en el transcurso de la semana vamos a decir ¿qué vamos a regalar a nuestros primeros oyentes que pasen por la radio? El viernes tenemos un programa súper estelar, como siempre, el adelanto de Qué Rica Mañana, con grandes artistas y nuestro preconcierto en vivo. Así que, mi gente, súper atentos. El día de, celebrando el Día del Padre, el claro, día de hoy, como todos los días, tenemos nuestro tema del día, siendo las 12 y 16 de la mañana.
0: Cuéntame, exagera, ¿qué tema es el día de hoy?
1: Escúchame, ¿qué pasaría si de la nada, hermanito, te ganas 100,000 soles?
0: ¡Wow! ¡100,000 lucas!
1: Y vamos a hablar de esto porque efectivamente el día sábado, que fue el aniversario de Radio Caribeña, acabó y culminó el programa de La Granja. Entonces hubo una ganadora que fue la gran Shirley Arica, se llevó los 100,000 soles con un grupo de gente, las Indomables, todas sus seguidoras ya estuvieron ahí también acompañando. Entonces Shirley Arica se llevó 100,000 soles. ¿Qué hará Shirley Arica con esos 100,000 soles? ¿Y qué harías tú si mañana eres el ganador de 100,000 soles? ¿Qué harías tú, Gustavito?
0: Quería yo, a ver, me voy de vacaciones eternas.
1: Te vas de vacaciones eternas. Yo con 100,000 soles agarro y me pongo mi pollería soñada, agarro y de repente invierto, hago, no sé, mi primera fiesta, llevo música en la inauguración.
0: Con bombones, regalo, apoteósico.
1: Regalo un cuarto de pollo para todas las personas que vayan, para la gente que está pasando. Haría unas cosas maravillosas, utilizaría mi local para hacer, no sé,
0: haría
1: día
0: negocios,
1: del niño.
0: ¿Ah? Haría,
1: ay,
0: negocios.
1: No sé, haría, no sé, chocolatada. Ay, aprovecharía eso para poder
0: ayudar
1: poner
0: a las
1: un
0: personas.
1: Super poner un super negocio también.
0: Claro.
1: Claro. ¿Qué más haría con 100,000 soles? No me iría como tú a Dubái a disfrutar mi plata. No, no, no. Invertiría en negocios, agarraría y construiría también.
0: No, primero me relajaría de tanto estrés, no, un viaje, no. Volvería a invertir, a chambear, a generar recursos, pues, con esa platita que me queda, ¿no?
1: Claro. Después, de repente, también, no sé, me alquilaría, compraría un terreno y construiría un edificio, y de alquiler viviría de mis alquileres. Ah, ay, no sé.
0: Viviría yo de tus rentas.
1: Viviría mis rentas así a lo... ¿cómo se llama?
0: A Don Barriga.
1: Don Barriga. Sí. Eso haría con 100,000 soles. Si mañana me regalarían 100,000 soles. Imagínate que estás pasando y un señor te dice, ¿sabes qué? Te regalo 100,000 soles de la nada. Oye, porque Shirley se llevó 100,000, pero Fabian Ostini 2 días antes se había llevado $200,000 en la Casa de los Famosos.
0: $200,000
1: en Estados Unidos, ¿no?
0: Wow.
1: Entonces imagínate la cantidad. ¿Qué harías con 100,000 soles o $200,000? Imagínense. ¿Qué es lo que haría la gente? ¿En qué invertiría? ¿Cómo te lo gastarías? ¿Lo regalarías? ¿Invertirías? ¿Te lo gastarías? No sé, ¿te lo chuparías? ¿Qué harías con 100,000 soles?
0: ¡Chúpate la plata!
1: Como nuestros amigos de Son del Duque, que nos acompañaron también por esos 17 años de Radio Caribeña. A ver, mándanos tu audio al 900-20-7785, mi amor, y cuéntanos, ¿qué harías con 100,000 soles?
0: Pausa, estamos de vuelta en Qué Rica Mañana. Bye.
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1: 12:30.
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1: Así estábamos el viernes, viernes y sábado, porque el viernes también fue la serenata.
2: Claro, oye, ¿qué tal? ¿Cómo fue? ¿Cómo fue? Cuéntame.
1: Un éxito, como siempre, con grandes artistas, disfrutando, como siempre, del adelanto de la fiesta central.
2: Así te he visto que regia, guapa.
1: Seguimos de verdad todavía con nuestros residuos de los 17 años de Radio Caribeña.
2: Los rezagos, los pequeños rezagos de lo que fue el fin de semana apoteósico, pomposo, y de verdad, solo nos queda decir gracias, gracias, gracias.
1: Gracias, Perú, por acompañarnos. Estamos muy contentos, emocionados. Pueden ver todo a través de las redes sociales de Radio Caribeña, en TikTok, en Instagram, en Facebook. Tenemos toda la información. Poco a poco van a ir subiendo porque tenemos cantidad de videos de música en vivo, los conciertos en vivo, para que puedan ver todo el espectáculo. Ahora sí, ¿qué harías si ganas 100 mil soles, pues, Gustavito?
2: Uy, audios al 900-20-77-85. Hola, Caribeña.
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2: Hola, Caribeña.
4: Le compraría a mi madre su casa.
2: Ahí está.
1: Su casa, mira.
2: Le compraría a mi mamita su casa.
1: Algunos hacen negocios, otros hacen casa, ¿qué más?
2: Caribeña, así suena. Me llamo Yamilé desde Surco. Haría muchos albergues para las mascotas olvidadas aquí en Lima y en todo el Perú. Invertiría mucho en ellos y de lo que me queda compraría la casa a mi viejita. ¡Qué bonito!
1: ¿Ah? ¿Qué es lo que más? ¿Qué harías si ganas 100 mil soles? Vamos a escuchar los audios entonces el día de hoy. ¿Qué harías?
2: Caribeña, hola.
1: Hola.
5: La Caribeña, sí suena. Hermano, yo con los 100 mil soles, pucha, ¿qué no haría? En primer lugar, como no tengo penthouse, un penthouse. Pasaría unos 7 pisos y un alquiler, hermano, debería de mis rentas. Y ya lo sobrante, pues si Dios quiere, ya un negocio pequeño. La Caribeña, sí suena.
1: Ahora, con 100 mil soles no creo que nos alcance para el penthouse, ¿eh?
2: Para una casita.
1: ¿Para una casita de cuántos pisos con 100 mil soles?
2: Una casita de un piso, puede ser.
1: De un piso, ya puede, aunque sea. Sí, con baños.
2: Sí,
1: baño.
2: Porque para construir te gastas más de 100 mil soles.
1: Por supuesto.
2: Para construir un primer piso bien bacán, más de 100 mil soles. 100, y 000. Debe haber casa, pues, por ahí de 10 mil dólares, 20 mil dólares, ¿no?
1: Puede haber, puede haber.
2: Casas humildes, en sí.
1: Vamos a ver, ¿qué harías con 100 mil soles si pasa alguien y te dice, te llevaste los 100 mil soles?
6: ¿Qué harías si se te aparece Don Sata y te dice, tengo 100 mil soles para ti y tú tienes que darme tu alma?
2: Oh, hola, Caribeña.
7: Si tuviera 100 mil soles, lo primero que haría es reunirme con los hermanos Capuñay y invertir en la radio, ser socio para que Gustavo ya no llegue a la radio. Radio La Caribeña, así suena.
1: Gustavo, pagarían 100 mil soles para sacarte la radio, dice. Te pasó.
2: Que pague, que pague, que junte, que junte.
1: Este chico te pasa, qué fuerte. Cuéntame, ¿qué harías si ganas 100 mil soles el día de hoy? ¿Qué te comprarías? ¿A dónde te irías? ¿En qué invertirías? ¿En qué gastarías?
2: ¿Ah? Queremos saber. Audios, por favor, al 900-20-77-85. Audio o texto. Por acá nos escribe desde el cercado de Lima. A ver. Le compraría la casa a mi viejita porque vivimos nosotros siempre de alquiler. Alquilamos, claro, nada más. Pero compraría la casa a mi viejita, pondría mi negocio y ayudaría a las personas más necesitadas hasta donde se pueda. Dice.
1: Mira, qué bueno, qué buen corazón, mira, no como el tuyo, frío.
2: No, yo me voy de paseo y lo que queda, pues ya.
1: Tú ya has dicho que te vas de viaje, ¿no?
2: Me compro mi depa, ¿no?
1: Con 100 mil tampoco alcanza, aunque sea para la cuota inicial, claro.
2: Aunque sea para la cuota inicial.
1: Para la cuota inicial, perfecto.
2: Caribeña, hola.
8: Llevaría con los 100 mil soles mi casa, en primer lugar. Y ahí lo que sobra ya le donaría a Gustavo para que se vaya de La Caribeña, porque Miguel no lo quiere ver. Miguel Moreno lo quiere ver en el Super Show, dice. Mejor que se vaya Gustavo. Caribeña, si suena.
1: Gustavo, la gente pagaría 200. Mira, 100 el primero, 200 mil soles con tal de que te vaya. Dice que Miguel Moreno tampoco te quiere.
2: No, Miguel es mi partner, me extraña, Miguel. Miguel,
1: Dios santo, es amor, amor, amor. Un amor-odio.
2: Caribeña, hola.
9: Hola, hola, amigo, ¿qué tal? Cuéntame. Escuchando La Caribeña, sí suena y suena bien.
1: Dime, papi.
9: Yo con los 100 mil soles me voy a un viajecito a María, a Cancún. Y con el sobrante me arreglo mi diente, mi casetera. Saludos a la radio. Saludos a tu amigo Palangana del grupo.
2: Ah, con 100 lucas se arreglaría la casetera. Hay gente que muchos se fijan en lo que es el físico, la estética, ¿no?
1: Así es, hay gente que se fija del físico y la estética, pero quiero contarles algo de mis amigos de Bonlé.
2: Un ratito, mi hermosa, un ratito. Vamos con un audio más, por favor, ¿ya? Un okay. audio más, ¿ya? Caribeña, hola, buen día.
10: Caribeña, buenas tardes. Lazy preciosa. Lo primero que haría era es llevar a mi viejita a un médico particular. Para que le vea todos sus males y vea qué es lo que tiene, porque el seguro social se demora un siglo en atender. Saludos.
2: Ah, el seguro social es complicado. El seguro social es complicado.
1: Así es, bueno, continuamos entonces con más audios y regresamos en breve aquí en Qué Rica Mañana.
2: Hola, caribeña, buen día.
11: Martín, yo con los 100 mil me compro la caribeña, incluidos sus locutores.
2: Ahí está, incluidos los locutores.
1: Toco, toco, toco.
2: Ya, uno que pasó la caribeña.
12: Hola, Radio La Caribeña. Yo con 100 mil soles contrataría a Corazón Serrano.
2: Ah, va Corazón Serrano. Mi querida Lazy, vamos con algo importante. Tú eres el número one, yo soy el número two. ¿Ya?
1: Volvemos después de una pausa comercial, ¿ok?
2: Vamos con música, vamos con música.
1: Vamos con música.
2: Es que rica mañana en La Caribeña, así suena.

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0: arranque.
1: 5 minutos y llegamos a la 1 de la tarde, mi querida Lacy.
2: Así es, arrancando como siempre esta semana, mandar un beso a todos nuestros amigos que están conectados a través de TikTok de Radio Caribeña. Estamos en vivo, disfrutando y pasándola súper bien. A ver, ¿me prende? ¿Me la prende? ¿Está prendido?
1: ¿Cuántos conectados ahora hay? Sí, ¿cuántos conectados?
2: Teníamos 400 hace 5 minutos.
1: Vamos a escucharla. Queremos escuchar la voz de Fer. Fer, ¿puedes ir al micrófono, por Ferchi, favor? Queremos escuchar acá, tu voz. Acá. ¿Qué tal se escucha?
2: Acá, Ferchi, acá.
1: A ver.
2: Acá, mi amor, acá.
1: ¿Qué tal,
2: la
1: Ferchi?
2: Ferchi. ¿Qué tal? Cuéntanos.
1: El fin de semana le hemos visto trabajar duro. Fer, cuéntame así, de manera rauda, ¿qué tal ha estado la celebración los 17 años de la Caribeña?
2: ¿Cómo lo sentiste?
3: Hemos trabajado duro y parejo.
1: ¡Wow! Duro y
2: Ferchi,
1: parejo.
2: Ferchi, escúchame, ¿qué agrupación fue la que más te gustó?
3: Me encantó Son del Duque y Caribeños. Yo lo di todo en el escenario.
2: Wow. ¡Ay! Disfrutando también. Y escúchame, algo que por ahí de repente te ha impactado, la gente, la euforia. Cuéntanos, ¿qué es lo que más te cantó?
3: Me encantó todo, la gente, la energía, cómo te recibía a ti. Todos te aplaudían, también estabas hermosa.
2: El escenario.
3: Espectacular. Lindo. El escenario estaba espectacular, mejor que cualquier agrupación.
2: Así es, verdad, mejor que cualquier evento. Así que, Ferchi, vamos a quedarnos acá para compartir algo, porque te tengo que contar algo muy importante.
1: A ver.
2: Oye, el aniversario de Caribeña el sábado estuvo en todas, ¿no sabes?
1: Bon Lee presentó su canción A Bonlear, un hit. Te vi bailando, ¿ah?
2: ¿Eh? ¡Ja, ja! Y es que es buenaza, y por eso hay que agradecer a Bon Lee, que celebra a todas esas reinas del recurseo que resuelven con inteligencia.
1: O sea, que bonlean. Y gracias también a todas las personas que nos acompañaron el sábado. Fue un exitazo. A seguir bonleando con Bonle.
2: Gracias, Bonle, por acompañarnos. Y a todos los auspiciadores que estuvieron con nosotros, Entel, Bonle, todos los auspiciadores que nos acompañaron el sábado en este gran aniversario. Seguimos de fiesta y recordarles que este viernes tenemos aquí también un super evento en vivo con artistas en vivo, con Ferchi acompañándonos, bailando y disfrutando de lo que es el aniversario aún, o sea, de Fiesta Caribeña.
1: Fer también ha estado en Brillos.
2: Fer, si estuviste en Brillos, tú, ¿no?
3: Yo estuve en Brillos, en Taco, en todo, con la alegría en el escenario. Dios mío, la gente estaba súper feliz.
1: Wow, ya me imagino ese potencial, ya me imagino esa actitud, esa energía que brinda.
2: Eso, mi Ferchi, Fer, ¿no? Y es que es verdad. Todos dicen, ¿quién es Ferchi? Ferchi es nuestra community manager, ella trabaja aquí en Radio Caribeña. Súper espontánea. Ya, Ferchi, tampoco coquetees a la cámara. Se pone a coquetear. Súper espontánea. La pasa súper bien para divertirlos a todos ustedes. Así que ya saben, estamos aquí dos loquitas para hacer una tarde maravillosa con ustedes.
1: Qué buena vibra la de Fer, de verdad. Es un gusto compartir conversación, plática, hacer radio, los detalles. Cariño. El trabajo que ella hace, de verdad. No, no. Yo me siento bien con esa
2: escúchame,
1: vibra.
2: Y tiene
1: verdad
2: su club de fans aquí en TikTok. ¿Ah? La mira, sigue. A ella. Sigue en la radio por Ferchi, porque como está en vivo todo el día habla con ellos. Sirve,
1: qué bueno, qué
2: sirve
1: bueno.
2: Ferchi de psicóloga, psiquiatra, está dándoles consejos a los chicos.
1: Uy, de todo.
2: Aprovecha para hacer.
1: Multifacética.
2: Buen contenido. Bueno, hasta el día de hoy llegamos. Gracias por acompañarnos. Son ya casi la 1:00 de la tarde. El día de mañana los esperamos 10:00. Ya sabes que cada vez que vaya la encuestadora a tu casa, lo único que tienes que decir es: yo escucho
1: La Caribeña. ¡Sí suena! Chao, chao, mi querida Lacy. Gracias, mi querida Fer. Yo todavía me quedo en las próximas horas. Bueno, hasta las 2 de la tarde aquí en La Caribeña. Así suena. Se viene el show del cumpleañero. ¡Manda tu Caribe! ¡Saludo de cumple!
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1: A esta hora de la tarde nos encontramos enlazados ya con nuestro colega de labores que ya se encuentra ubicado. Sí, ubicado ya en Brisas del Titicaca, la gente de La Caña. Nos enlazamos a esta hora de la tarde. Adelante, coleguita.
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3: Muchísimas gracias por el pase, Gustavo y Lacy. Quiero comentarte que el día de hoy hemos llegado al distrito de Cercado.
2: ¡De Lima!
3: Exactamente, a Brisas.
2: ¡De Titicaca!
3: Hoy tenemos almuerzo gratis para todos nuestros amigos del volante que acudieron al llamado de la radio. Hoy nos encontramos con nuestro amigo
4: José.
3: ¿Cómo te llamas, campeón?
4: Luis.
3: ¿Cuál es tu nombre?
4: Antonio.
3: ¿Cómo te llamas, campeón?
4: Miguel Campos.
3: ¿Cuál es tu nombre, doctor?
5: Lisandro.
3: ¿Quién le saludó por ahí?
5: A mi hijo Adrián.
3: Saludos para quién, ¿cómo tú llamas?
6: Reinaldo.
3: Listo, hoy nuestros amigos se acudieron al llamado de la radio gracias a Radio Caribeña.
2: ¡Sí, suena!
3: Adelante, Gustavo y Lacy.
1: Gracias, mi hermano, qué rico se comen Brisas del Titicaca.

0: Vamos con los saluditos de cumple. Saludo para Viviana Sotelo, vecina aquí en Chorrillos, hoy está de cumple. Buena Vivi. O buena Tanita, como le dicen. 27 años. Escuchando la caribeña, así suena, pasándola. Recontra bacana, yo. Paranana. Atención, la Municipalidad del Callao te invita a visitar las tres iglesias donde el Papa León reafirmó la fe de sus fieles. Basílica de la Virgen del Carmen de la Legua, Parroquia Santa Rosa y la Iglesia Matriz. Hoy el Callao tiene un nuevo circuito turístico religioso y se encuentra listo para recibir al Santo Pontífice. Conoce la Ruta de León en el Callao, donde la fe se hizo camino. ¡Una con 17! ¡Saluditos de cumple! Un saludo grande, dice por acá, para mi amigo Hernán Paz Castro, que está de cumple, de parte de su amiga Rosita Cahuana, la última y la única. Buena, Rosita Cahuana. Que la pase recontra chévere. Buena, Hernán Paz Castro. Hoy estadio nomástico. Y está pasando la recontra bacana en sintonía de la caribeña. Y las grandes amistades hoy se acuerdan de su nomástico y lo saludan con mucho cariño. Que la pases bonito, mi querido Hernán. Saludos también para Viviana, que hoy estadio nomástico aquí en Chorrillos. Y está pasando la recontra bacán con su bella familia. Manda tu saludo de cumple. Mi amor. Porque estamos en la hora del cumpleañero. Esto es para en la radio oficial de la cumbia del Perú, tu radio.
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2: Alemania es la selección con más finales que ha disputado en la historia con un total de 8. Pero ojo, también tiene el récord de más finales perdidas, quedándose con el subcampeonato 4 veces.
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1: 1:28.
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0: el cumpleañero hoy lunes 15 de junio. Aprovecho con los chivilines. Aprovecho con las monedas. Aprovecho con la quincena. Cuídame el billuyo. Cuídame el billete, mi hermano, mi hermana. Señito caballero, cuide el billete. Administre bien su billete, por favor. Cuide esa platica. Vamos al WhatsApp de la caribeña. Saludos de cumple. Buenas tardes, hola.
1: Buenas tardes, caribeña, sí suena. Saludos para mi nietito Sebastián Cael Salazar Cárdenas, que está cumpliendo 3 añitos. El saludo va de sus abuelitos Alfonso y Yolanda, de sus tíos Dana y Cristian, de sus papitos Carla y Luis Alfonso, de sus primitos Luana y Said, y también de Pedrito. Todo esto es acá en Chincha, en Grocio Prado. Caribeña, sí suena. ¡Familia! Porfa, la canción de La Bella Luz, Quiero Ser Feliz.
0: Ya. Un saludo para Graciela Antunes en el Rico Comanche. Hoy también está botando la casa por la ventana. Buena, Graciela. Que la pasen bonito. Sabemos que a esta hora están compartiendo un riquísimo aperitivo, un riquísimo potaje. Buen apetito, buen apetito. Que la sigan pasando.

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0: pausa, tu soli. Buen provecho, Perú, buen provecho. Gustavito Cárdenas, desde Paramonga, Perú.
1: Hugos,
0: le dice muchas gracias.
1: ¡Fibra!
0: Un abrazo para Monga a la distancia. Para
1: Héctor Suárez.
0: Último saludo de cumple.

0: Caribeña, hola.
1: Hola, buenas tardes. Guapo, ponme la canción de los nenes y la cumbia, que te lo pido hace qué tiempo y nada.
0: ¡Cómprate tu mala, disco!
1: Así no esa. Hablo de Angamos Ventanilla City, pues. Los nenes de la cumbia, tu partida. Ya. Si no, me cambio de emisora. Bendiciones para la radio. Yo escucho Radio La Caribeña, sí suena.
0: Ya. Te voy a mandar un yape para que te compres tu disco. Linda celebración, Perú. Que la sigan pasando muy bonito. Y por favor, no me puedo olvidar. Diosito lindo, Diosito hermoso, Diosito de mi corazón. Yo sé que tú haces hasta lo imposible. Por favor, que nunca falte un plato de comida en todos los rincones del Perú, por favor. Y siempre, que amanezca, que anochezca. Gracias, papá lindo. Gracias, papá lindo. Gracias, papá lindo. Siempre la gratitud ante todo. Que Dios me los bendiga, gente. Estamos de vuelta mañana. En Qué Rica Mañana viene Yuyo con Bali.

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1: 2:00 p.m.
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1: Edición de quincena de junio. ¿Ya pagan la gratificación o no? Eso es en julio, eso es en julio. Y para todo su público, la señorita Boli Valilo.
2: Buenas tardes, Yuyito. ¿Cómo andamos el día de hoy? Y muy buenas tardes a todos mis causitas, iniciando la semana junto a ustedes. Así que con todo, ya quincena. Mira, de repente todavía no es la gratis, pero ya algunos están cobrando mitad de sueldo.
1: Hoy sí, ¿no?
2: Así que a iniciar con toda la semana, con toda la actitud. Si la semana pasada algo salió mal, esta semana tienes la oportunidad de remediarlo y de pasarlo increíble.
1: Reivindícate, que sea un inicio de semana con una vibra diferente. Y a esta hora, tus causitas se llevan.

0: causa.
1: Claro que sí, sobre todo porque ahorita que apenas llegamos y estamos así fresquecitos, nosotros le entregamos la llave de toda la lista de los Caribe pedidos. Así que al 900-277-785, ya sabes que nos puedes reclamar la cumbia que desees y nosotros te vamos a complacer, pero al instante.
0: 900-2077-85 es el WhatsApp de La Caribeña. Mándanos tu audio, manda sus saludos, pides tus canciones. ¿Qué tal, mi Val? ¿Qué tal ayer? Hoy por la mañana te vi. Me dio gusto verte.
1: La verdad que todo excelente, Yuyito. Bastante, bastante contenta y motivada y trabajando como siempre.
0: Eso me gusta. Ah, ya, ahora entiendo. ¿Por qué dices eso de que a muchos le cae una platita? Importante que te caiga una platita extra. Una platita,
1: obvio.
0: Una platita ahorita, sí, claro. Es bienvenida. Ahorita, imagínate. Ahorita.
1: Todo eso siempre sirve. Y es mejor cuando te cae esa platita y lo utilizas sabiamente para inversión.
0: Uf.
1: Porque regresa el triple, el cuádruple, el quíntuple. Así que hay que proyectarse.
0: Mira, aunque no lo creas, causa, si te llegó una platita, no sé, 200, 300 soles, y por ahí tú dijiste, oh, tengo que pagar esto, parche esa deuda. Es lo primordial, que parches todas sus deudas.
1: Exacto.
0: Para que después ya, ok, puedes quedar en cero. Pero te aseguro que eso que recibiste, parchaste, en el futuro, ya sea cercano o lejano, te van a dar o te va a dar muchas cositas positivas. Así que con estos consejos económicos.
1: Claro que sí. Y si necesitas más, si quieres más, o contarnos cómo has iniciado esta quincena, ya sabes que al 900-2077-85, aparte de reclamar tu caribe pedido, también nos puedes contar cómo va tu tarde.
0: Por ahí sí, sacamos los libros de matemáticas, comenzamos a hacer finanzas contigo y la pasamos bien aquí en tu programa favorito.

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1: 2:30 p.m.
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1: Empezamos. Si yo te hablo del Cool Break, ¿sabes de lo que te estoy hablando?
2: Por supuesto.
1: Por favor, ¿qué es el Cool Break? ¿De esas, Namo?
2: Exactamente, que no sé.
1: Ya ves, te quería decir.
2: A ver, cuéntame.
1: Tú sabes que estamos en el mes del mundial, se está llevando el mundial, pues, ¿no?
2: Exacto.
1: Y siempre habrán sus reclamos, sus cositas que están pasando.
2: Ya.
1: Y una de las nuevas implementaciones para todos los partidos del mundial es el Cool Break. O sea, un tiempito para que puedan tomar su agüita los jugadores, que valga la redundancia, están jugando.
2: ¿A los cuántos minutos?
1: A los 23 y a los 78, si mal no me
2: equivoco. ¿Momentos?
1: Sí, es en dos momentos. Entonces, tú sabes, mucha gente está reclamando. Está diciendo, ¿por qué? Si antes se jugaba de corrido. ¡Me malean la emoción! Y hay mucho reclamo, ¿eh? Hay demasiado reclamo. Porque este mundial, o sea, tiene sus vicisitudes.
2: ¿Ahora llegan a tener como tres pausas, entonces?
1: No, tienen... el partido en sí se divide en cuatro tiempos.
2: Ya.
1: En cuatro tiempos. O sea, con esta implementación se está dividiendo en cuatro tiempos. El primer tiempo tiene una para. Después está la para normal de... la para normal. Y después, en el segundo tiempo, hay otra para. Divide el partido en cuatro partes.
2: Ok, ok.
1: Entonces todo el mundo está diciendo, ¡oh, esto ya no es fútbol, es básquet! ¡No se vale! Y tú sabes, dato adicional también para la gente que le gusta la onda futbolera, la onda del mundial, la entrada más barata, así más baratita para un partido del mundial, hoy por hoy, menos de $1,000 no la consigues. Menos de $1,000 no consigues.
2: Dado. Hasta ahorita, ¿cómo van los partidos? Yo me acuerdo que me tocó estar presente.
1: ¡No!
2: En un taxi. Donde estaba jugando el equipo, bueno, el equipo de la persona que conducía el taxi, cómo estaba sufriendo, de verdad.
1: Chica, pero acá los venezolanos no estamos participando del mundial, ¿cómo vas a decir eso? Ah, era de otro lado, de otro lado.
2: De otro lado, de otro lado.
1: Mira, hasta ahorita la gente está criticando mucho el tema de... Yo te digo las cosas que están pasando alrededor de comentarios, ¿no? La gente está como que un poco medio sabrosa porque hay muchos partidos que son un poco aburridos. Hay, y se sabe también que no todos los partidos se transmiten en señal abierta o a través del servidor de cable aquí en el Perú. Tienes que comprar una suscripción de un canal X para que puedas ver todos los partidos, ¿no? Entonces, como que eso a la gente le bajonea.
2: Claro.
1: Además de las cosas y estas nuevas implementaciones como el Cool Break que se están dando en el mundial. Pero bueno, vale, hay audios. Hay que, por favor, estar atentos a nuestros oyentes.
2: A ver qué dicen los causitas.
1: Hola, caribeño.
3: Hola, Rayo La Caribeña. Sí, buena. Suena. En mi Caribe pedido es el Mitch Chelero de La Bella Luz. Gracias, Rayo La Caribeña. Sí, suena.
1: Un abrazo, amigo.
4: Hola, mi causita Bali, como siempre, muy linda, muy hermosa.
2: Gracias, Rey.
4: Y mi causita Yuyito, buenas tardes.
1: Papito
4: mi
1: lindo.
4: Caribe pedido es... no me vuelvo a enamorar de Armonía 10, La Caribeña, sí suena, suena bien todo el Perú y todo el mundo. Bendiciones, muchachos, un fuerte abrazo, que mi Dios nos lo bendiga.
1: Gracias, papito.
5: Hola, Radio La Caribeña, soy Oliver Díaz de Huancaulica, mi cari de pedidos. Te amo de corazón serrano y un gran saludo para todas las chicas bonitas de Perú y un gran saludo para ella. Y esta canción va dedicada para él, con cariño.
1: Gracias.

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2: 2 de la tarde con 48 minutos.

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2: Aunque la Copa del Mundo es el evento deportivo más grande del planeta, la FIFA tiene 211 países afiliados. Eso es más que los 193 estados que forman parte de la Organización de las Naciones Unidas.
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1: 2:59 PM.
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2: Cállate, miau.
3: Val, ¿tú sabes? Vamos a hacer un bloquecito loco de chismes, locos, locos, locos de la farándula. A ver, vamos a buscar un fondo respectivo para este chisme, para el chisme de Habla Causa. ¿Dónde está? ¿Dónde está? Creo que ya no haya. Acá está. Bueno, Mali, te cuento. ¿Tú sabes quién le ha dado saludos respetuosos a la señora Magaly Medina?
4: Sí.
3: El que está en la cita. Jefferson Farfán.
4: Mira.
3: Hace poco se habían peleado, pues es más, Jefferson le había dicho, señora Magaly, pague su deuda, estoy aguja punta Roma, así que por favor vaya pagando lo que le gané en el juicio. Esto salió como hace 3 programas atrás. Y en el programa que hicieron ayer, sale a decirle, señora Magaly, buenas tardes, mi respeto para con usted. Saludos para su persona, que le vaya bien en la vida.
4: Ah, mira, con esas todavía.
3: Buena vibra. Así ha salido. Y la gente ha comenzado a especular. Ha comenzado a decir, ¿qué ha pasado?
4: ¿En qué momento lo resolvieron?
3: No, pero esa cosa sí. Sí está como que para verse, ¿ah? Porque hay cositas detrás. En ese caso, Farfán Magaly. Que aún dicen, tiene para rato. Bueno, Val, a esta hora de la tarde seguimos con los audios al 900-20-7785. ¿Te parece o no te parece?
4: Me parece correcto.
3: Entonces, si es correcto, que salga el audio.
5: Buenas tardes, La Caribeña.
3: ¡Oye, los pollos!
5: El grupo 5, con la misma moneda.
3: ¡Ah! Ahí está mi tía, está criando sus pollitos, ¿ah? Hola, Caribeña.
6: Tito. Hola, mi reina. Vale, muy buenas tardes. Le saluda a Ricardo.
3: ¡Ricardito!
6: Yo también estoy un poquito, ¿no? No, molesto sobre el tema de los partidos, ¿no? El cool break que han implementado en este mundial.
3: Ya.
6: Porque apaga un poco las emociones, pues, porque
3: la baja,
6: el partido que
3: baja.
6: Está ya así picante, puta, descanso. Cuando entran ya están fríos ya, y no es el mismo ritmo, pues, mano.
3: Tal cual.
6: Yo creo que sí, tiene que ser, pero un solo tiempo, para el segundo tiempo. Eso lo han implementado por las muertes que han habido por los jugadores que han estado jugando, ¿no?
3: La platita también,
6: Nada, pues. Y mi caripedido es el perro del Hortelana. Éxito, muchachón.
3: ¡Un abrazo! Oye, Causita, si a ti te incomoda algo del Mundial, ya que, ¿cuántos días van? ¿5 o 6 días? No sé. Mándanos un audio al 900-20-7785 y que nos digan mal, ¿sí o no? ¡Ay, esto me parece mal!
6: ¡Sí!
4: Con todo, además, que manden su audio.
3: Así que ya sabes, 900-20-7785. Regresamos con más aquí en tu programa favorito.
4: Habla Causa.
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3: 3 de la tarde con 28 minutos.
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1: 4:00 p.m.
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0: vamos a salir en Caribeña TV, creo, ¿no? Sigo nomás, ¿no?
1: Oye, hay que ir aprovechando en darles la bienvenida. Como mira, cómo habla Manluito, ya estamos a través de Caribeña TV, no, así que saludo para todos mis causitas.
0: Hay que presentarnos de nuevo, entonces así no se vale, pues la cuña.
1: A ver,
0: la
1: a ver, a ver, a ver.
0: Por favor, allá equipo de televisión. Claqueta del programa, o en este caso, cuña del programa, para poder ponernos en orden, ¿ya? 3, 2, 1.
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0: ¿Ya ves que no trabaja? ¿Ya ves que no trabaja? Pero bueno. Bienvenidas y bienvenidos a la última hora de tu programa favorito,
1: Habla Causa. Bienvenidos. Bienvenidos a todos los cositas a nuestra última hora. Porque igual, miren, tenemos todavía una hora para pasarla recontra chévere. Y sobre todo porque entramos en el show del saludo.
0: Que sí, va a salir.
1: Eso significa que puedes grabarnos tu saludo. Y sí o sí, nosotros tenemos que sacar el audio al 900-2077-85.
0: Como lo dijo ya mi compañerita Chequespiare. No, porque es una filósofa, ¿eh? Una filósofa de la vida. Manda su audio al 900-2077-85. Ahí, tu saludo sale. Porque sale. Hay audios que quedaron del bloque anterior. Yo tengo que sacar esos audios.
1: Claro que sí.
0: Pero antes le damos la bienvenida a toda la gente que se conecta a la señal de los 94.9 de Caribeña y también a nuestros amigos y amigas que nos ven a través de Caribeña Televisión.

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1: Un abrazo. Nos mandan saludos, un abrazo para mi amigo el Nero Bosa. Bandido, ten cuidado. Estás con RQ, así que por favor, guardadito bajo las sombras. Hola Caribeña, buenas tardes. Hola.
2: Hola Radio Caribeña.
3: Buenas.
2: Desde el Distrito de los Órganos, provincia de Talara, departamento de Piura. Mi cari pedido es Ojidos Azabaches de La Única Tropical de Sechura.
1: Un abrazo. El número de WhatsApp, por favor, mi estimada Valiciña del Perú y del mundo, de alguna parte del universo.
3: Claro que sí, al 900-27785, que es nuestro WhatsApp. Ya sabes que nos puedes enviar tus audios enviando tus saludos respectivos a quien tú quieras, y nosotros tenemos que sacar el audio porque estamos obligados. Así que no nos mandes mensaje, audio, queremos escucharte.
1: Más audio.
4: Hola, hola, hola, yo, ¿qué tal? ¿Cómo estamos?
1: Fue, papito lindo.
4: Bien, todo un programa para ti, para TV.
1: ¡Qué casa! Gracias, papito, un abrazo. Un saludo para mis amigos de La Victoria. Gracias por estar con la Caribeña.
3: ¡Sí!
1: Hablando de La Victoria, un gran saludo para mis amigos del mercado de frutas. Se portan 100 de 100. Me fui a comprar mi pitahaya, pues.
3: Ya.
1: No sabes, ¿ah? La señora Meche me hizo el súper descuento. Un abrazo para la señora. De verdad espectacular, la señora Meche. Ahí en su puestito, joven, lleve su pitahaya para el estómago. ¡Pam! Me vendió mi pitahaya. Valiciña, si te fijas, por favor, en la hoja que te dejé.
3: Acá lo tenemos.
1: Tú uno, yo dos.
3: Okay. Oye, les quiero contar que el aniversario de la Caribeña que pasó este sábado estuvo en todas, ¿ah? No sabes, Vivito.
1: ¿Por qué? Yo te digo, porque mis amigos de Bonlé, fuertes los aplausos para Bonlé, presentaron su canción A Bonlear, un hit que bailó todo el mundo.
3: Es que está buenaza, pues, Yuyito, y por eso hay que agradecerle a Bonlé, que celebra a todas esas reinas del recurseo que resuelven con inteligencia.
1: O sea que Bonlea, pues, mi va, eso es lo máximo, la señas. Y gracias también a todas las personas que nos acompañaron el sábado pasado, este fin de semana que pasó, porque fue un exitazo. Gracias a Bonlea y a seguir bonleando con Bonlea. Ya sabes, a esta hora manda sus saludos, tu audio sale porque sale aquí en tu programa favorito.
3: Habla Causa.
1: Regresamos.

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2: Cafú es el único jugador en la historia que ha disputado 3 finales de la Copa del Mundo de forma consecutiva con Brasil. Jugó en las finales de Estados Unidos 94, Francia 98 y Corea-Japón 2002.
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0: saludo aquí en tu programa favorito, Habla Causa. Te recuerdo el número de WhatsApp, 900-2077-85. Audios donde tú mandes tus saludos y la pasamos recontra chévere. Bueno, Vival, por favor, cuando usted desee.
1: Oye, Vivito, el aniversario de la caribeña del sábado estuvo en todas, ¿ah? No sabes.
0: Es que mira, yo te digo por qué. Porque nuestros amigos de Bonlé presentaron su canción A Bonlear. Un hit que se escuchó, que se bailó. Una cosa espectacular.
1: Y cómo no, Yuyito, si estuvo buenaza. 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
0: O sea que Bonlean, como tienen que ser, un aplauso para todas aquellas que resuelven. Un aplauso para los que resuelven y los que resuelven. Y gracias también a todas las personas que nos acompañaron el sábado en el aniversario de Radio Caribeña. Fue un exitazo y a seguir bombeando con Bonlé. Bueno, vamos con los saludos, ¿ya?
1: A ver.
0: Por acá nos dicen. No te vayas a reír. Buenas tardes, chicos de Habla Causa. Muchachos bellos, muchachos guapos. Un saludo. Entiendo yo de IF, no sé qué significa IF, pero un saludo para la gente de Sport Humo Campeón. Este nombre yo lo he escuchado en algún lugar. Estos chicos paran volando en el campo, ¿eh? Un saludo para la gente de Sport Humo, gracias por estar con la caribeña. ¿Sabes dónde nos están escuchando, Val?
1: ¿Desde dónde?
0: Desde el norte del país.
1: Les mandamos un besote a todos ellos.
0: Un saludo para la gente de Pomalca, para la familia John Top Alcas. Gracias por estar con la caribeña. Por acá nos dice, esta es una pequeña, me imagino yo, porque nos dice lo siguiente. Hola, chicos. Hola, Vali. Oye, está muy bonita tu casaca. Te estoy viendo desde mi casita, haciendo mi tarea. Me llamo Stephanie.
1: Muchas gracias, Stephanie. Te mando un besote. Casaca la conseguí en alguna de las calles de Gamarrinchi Trinchi, ¿ah?
0: Oye, bonito modelo, se ha visto, ¿ah?
1: Lindo modelo, ¿ah?
0: Pero más o menos, o sea, no me digas monto exacto, ¿ya? ¿Cuánto tendría que llevar Stephanie, o en este caso su mamá, para que tenga una casaca como la tuya?
1: Uy, mira, sinceramente no me acuerdo, porque esta es del año pasado, si no me equivoco.
0: Ya, pero no creo que haya variado mucho, ¿no?
1: Puede estar... No sé, ¿cuánto me habrá costado? ¿65 puede ser?
0: Ya, 65.
1: 65.
0: Entonces Stephanie lleva 80 por si acaso. Porque quizás también te puede costar menos, ¿ah?
1: Pero exacto, puedes conseguirla 50 menos. Solamente hay que buscar bien.
0: ¿Te acuerdas de la galería, el lugar más o menos por dónde?
1: Mira, hay tres galerías a las que yo voy a comprar cosas. La primera es... La primerita por donde entras, por la Avenida México.
0: Ah, ya, okay.
1: Todo ese edificio que es de puras chicas, ahí encuentras cosas hermosas.
0: Ah, ya, la fachada es bien bonita, si me da el recuerdo.
1: Claro. Luego, otra galería que se llama Ya.
0: Ah, ya.
1: Así nomás, Ya.
0: Ah, ya.
1: Ahí también venden un montón de cosas para las chicas así, hermosas. Y la otra es como que a dos tiendas de la de Ya.
0: Oye, Val.
1: Esas son las únicas que voy.
0: Tú lateas bien, ¿ah? Porque entras por México.
1: Camino.
0: Tú, o sea, mucha gente llega en tren y está a un paso del ingreso por la Católica o esas avenidas que están cerca de la estación del tren. Pero tú te bajas en México y vas lateando hasta allá. ¡Qué abuso, ah!
1: Yo antes me recorría casi todas las tiendas y bueno, como también he trabajado en Gamarra, ya me sabía todos los lugares sabidos y por haber. Pero ahora solo voy a esas tres galerías porque ya sé que ahí voy a encontrar lo que me gusta.
0: Un abrazo para la gente, gracias.
1: Claro que sí.
0: Desde Olmos, saludos para el Club Deportivo Atlético Cruzeiro. Un abrazo. Los muchachos están que juegan su mundial. Un saludo para la familia Uscano Tapia. Gracias por estar con la caribeña. ¿Cómo te extraño? Nos están escribiendo y nos dicen lo siguiente.
1: A ver.
0: Saludos para la pandilla de Fito. Tranquilo, muchachos, por favor, hagan el bien y no el mal. Saludos para la Ciudad de México. Están trabajando y nos están viendo. Bendiciones. Un saludo para Marlit y Jenny Ríos. Un abrazo, un beso para ustedes. Gracias por estar con la caribeña. A ver. Por acá nos dicen, chicos, por favor, un gran saludo para ustedes. Bonito programa. Mándenle saludos a Wilmer y a Pamela. Por favor, ¿A quién deseas mandarle tú el saludo? ¿A Wilmer o a Pamela?
1: A Pamela.
0: Ya, yo a Wilmer. Ok. Que es el mejor del mundo mundial. Un abrazo para el amigo Wilmer.
1: Y para Pamela, un abrazote. No, para mis reyes.
0: Para Pamela no.
1: Bravo, para Wilmer y Pamela, un abrazote.
0: Para Wilmer, porque él es el que paga. Ya sabes, 900-20-7785. Seguimos con más aquí en tu programa favorito. Habla Causa.

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1: Brasil también es el país más ganador de la historia de los mundiales, con 5 títulos obtenidos en 1958, 1962, 1970, 1994 y 2002.
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1: Bueno, Valisinha, siendo casi las 5 de la tarde, acaba la edición de Habla Causa de este lunes.
2: Claro que sí, pero hemos iniciado la semana con todo, así que mañana esperamos lo mismo. Esperamos su participación y que lleguen aquí puntualitos a las 12 en punto para pasarla bien.
1: Por favor, te quiero escuchar, ver, sentir 2 de la tarde en punto, ¿eh? No te me vayas a atrasar. Bueno, mi Val, que tengas una gran tarde. Para los causitas también, que tengan una gran tarde-noche. Mucha buena vibra para todos. A decretar que esa semana sea excelente.
2: Mientras tanto, les mandamos un besote y que tengan un excelente lunes.
1: Por si acaso, semana del Día del Padre, ¿eh? Semanita del Día del Padre.
2: Se vienen los regalos.
1: Se vienen los regalos ya. Y la semana iremos recomendándote regalos para papá. Hasta aquí llegó tu programa favorito. Habla a Causa.
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1: 5 de la tarde en punto.
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1: El alemán Miroslav Klose es el máximo goleador en la historia de los mundiales, con 16 goles, superando al brasileño Ronaldo.
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1: 5:30 la hora.
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1: 6:00 p.m.
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0: Hoy estamos lunes. ¿Cómo estamos? Bienvenidos. Lunes 15 de este año 2026. Estamos contentos y felices. ¿Cómo estamos? Algunos ya cobraron su quincena.
1: Uy, uy, uy.
0: ¿Tú ya cobraste tu quincena o no? Ajá. ¿Y tú ya cobraste o no? ¿Cómo estamos? Bienvenidos. Bienvenidos al programa. Mi nombre es Ángel Enrique. Y estamos aquí a través de la número 1 caribeña. Así suena. Recuerda que estamos habilitando nuestro número de WhatsApp al 900-207-785 para que tú puedas comunicarte con nosotros y poder conversar, charlar, mandar tu audio, mandar tu saludito y tu música. Nos quedamos hasta las 10 en punto de la noche a través de la única caribeña. Así suena. Bienvenidos al programa.

¿Cómo estamos, amigos del volante? ¿Cómo está la gente maravillosa, la gente trabajadora, la gente que está en casita? Así que bienvenidos a través de la número uno de las caribeñas. ¡Sí suena!

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1: La mayor goleada en un mundial ocurrió en 1982, cuando Hungría derrotó a El Salvador por 10-1.
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0: quiero saber, ¿cómo está mi gente? ¿Está contenta, sí o no?
1: ¡Sí!
0: ¿Están felices, sí o no? ¡Ajá! ¡Qué bonito! Lunes muy importante en todo el Perú, 6 y 25. Recuerda que está habilitado nuestro número 900-207-785. A ver, ¿con quién estamos por aquí? Hola, hola, caribeña. ¿Con quién estamos? A ver, cuéntame.
2: Caribeña, hey, hermanito, ajá. Fica.
0: Ahí está.
2: Suena, suena.
0: Ahí está, suena la caribeña. Uy, uy,
3: la caribeña suena sin palanes.
0: ¡Qué bonito! Sí. Los niños se están conectados a través de la radio, ¿eh? ¿Con quién más estamos por acá? Hola, hola, caribeña.
4: Radio Caribeña, ajá. Sí suena.
0: Y suena bien, mami. Cuéntame, coméntame.
4: Saludarlos también por sus 17 años que han cumplido el día 13.
0: Claro, muchísimas gracias.
4: Sí suena. Y a la vez, pedirles un favor, un saludo,
0: dímelo,
4: para
0: dímelo. Manda tus
4: mi
0: saluditos.
4: Necesito, Tiago Dayiro Porras Fernández.
0: Saludo
4: que
0: para Tiago.
4: 11 años.
0: 11 añitos, qué
4: este
0: bonito.
4: Un saludo con el especial, ajá, de sus queridos papitos Alberto y Alicia.
0: Saludos,
4: felicidades,
0: salud.
4: Muchas gracias.
0: A ti,
4: con
0: corazón.
4: La canción de Bella Luz, Movete, Movete.
0: Ay,
4: gracias.
0: Ay, ay. Listo, gracias a ti, qué bonito. Conectada la gente, manda tu audio al 900-207-785. Estamos para complacerte a todo este público maravilloso que está con nosotros en estos 3, 17.

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0: seguimos en nuestra caótica Lima y nuestra Lima gris. La temperatura, la temperatura en todo Lima, en todo nuestro querido Lima. Saludos para acá para Dorian, ahí en Los Olivos. Saludos también para el gran Charlie, la gente de Iquitos. Saludos, Iquitos. Saludos para toda la selva peruana, Es que nos comenta a nuestro gran amigo Charlie que ya está en Iquitos preparando su riquísimo Juan, Están haciendo toda la compra ya para preparar ese riquísimo y sabroso Juan, Por las fiestas de San Juan. Saludos muy especiales para toda la gente de nuestra selva peruana y para los residentes también aquí en Lima. Sigue mandando tu audio al 900-207-785. Mándanos tu mensajito. Queremos saber qué haciendo a esta hora, mi gente maravillosa. Exactamente las 6:39.
1: ¡Epa! ¿Se cansaron?
0: Para nada.
1: ¿Se cansaron?
0: Para nada. A la gente le faltó el fin de semana. Les quedó chicote el fin de semana.
1: ¡Sí!
0: Vamos a levantarse hoy lunes. Todos los que amamos los lunes,
1: ¡sí!
0: Los que amamos la quincena,
1: ¡sí!
0: Los que nos quedamos con la número uno caribeña, si suena,
1: ¡sí!
0: Vamos a levantar ese volumen, amigo del volante, ahí en el trabajo, donde te encuentres, responde, yo escucho la caribeña, si suena, la verdadera radio cumbia del Perú,

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Saludos muy especiales ahí en Chachapoyas. Saludos para Luis Enrique y toda la mancha escuchando la radio, escuchando Caribeña, así suena a esta hora. Para nuestro amigo Luis Enrique, ¡salud! Le faltó el fin de semana. Estuvo celebrando el sábado ahí en los 17 años de la Caribeña, en el Parque Zonal Jockey y Upanqui. ¡Qué bonito! ¡Salud para toda la gente! Agradecidos con la visita. Agradecidos por celebrar con nosotros nuestro 17 aniversario. ¡Salud para Luis Enrique ahí en Chachapoyas! Escuchando la radio Caribeña, ¡sí suena!

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1: Le estamos pasando muy bien. Estamos contentos y felices, así que vamos, levanta ese volumen. En los próximos 60 minutos se vienen los Caribe Pedidos. Manda tu audio al 900-207-785. Estamos a través de la número 1, la caribeña, así suena. Lo es muy importante, 6:57.

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1: 7:02.
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